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3: Son las 6 de la mañana, un minuto.
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5: ¡Qué irónica la vida! ¡Qué irónica la vida, ¿no? Hoy estás vivo y nadie está a tu lado. Y si mañana mueres, muchos quieren estar contigo y te extrañan. Hoy vives y nadie te da un abrazo. Y si mañana mueres, nadie querrá soltarte. Hoy estás vivo y nadie te regala una rosa. Y si mañana mueres, te regalan ramos y coronas de flores. Hoy nadie le toma en cuenta. Pero si mañana mueres, serás popular por varios días, colocando fotos de ti, diciéndote lo especial que eres y lo mucho que te querían. ¿Y cómo podrían vivir sin ti, obviamente? Hoy estás vivo y todos te hacen llorar, te hacen sufrir. Pero si mañana mueres, todos llorarán por ti y sufrirán por ti. Por eso, valora lo que tienes. Ahora es el momento. Valora lo que tienes y a los que tienes a tu alrededor antes que sea tarde. No dejes escapar nunca una sonrisa, un abrazo, un beso, un te quiero, un perdón, un lo siento. La oportunidad es hoy, señores, y el tiempo no tiene piedad de nosotros. Sepamos aprovecharlo. Que no se nos lleve lo mejor de nosotros, ni lo mejor que tengamos. Que no lamentemos el mañana ni la muerte, lo que no pudimos hacer en su tiempo. Que tengan un buen día, señoras y señores. Que sepan vivir este día con alegría. Que sepan vivir este día con ganas, con energía, con mente positiva. Por sobre todas las cosas, mente positiva. Y que intenten ser felices este día es lo más importante. En este mundo venimos para ser felices. Algunos los logran, otros lo intentan. Y otros pierden el tiempo en otra cosa y no lo logran. Que comiencen bien, señoras y señores.
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0: Bien, oramos entonces por cada uno de ustedes, por la audiencia, por sus trabajos, sus proyectos, sus familias, sobre todo las personas que están enfermas, están pasando por una situación difícil, que el Señor les acompañe. Cuenten siempre con la compañía, la maternal de la Virgen María. Entonces hacemos esta oración. Oremos. Te suplicamos, Señor, que con santas inspiraciones prevengan nuestros actos y los sigas con tu auxilio, para que todas nuestras obras y nuestras oraciones empiecen por ti y por ti terminen. Y por la intercesión de nuestra Madre Santísima y de todos nuestros santos protectores, reciban la bendición de Dios Todopoderoso, del Padre, del Hijo y del Espíritu Santo.
1: Amén.
0: Ave María Purísima.
1: Sin pecado concebida.
0: Con la bendición y la gracia del Señor pueden quedarse y continuar en paz.
1: Demos gracias a Dios.

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0: Muy buenos días a todos, ¿cómo están? Arrancamos el Centro de Noticias a través de Radio Asís 94.3 en este día miércoles 5 de agosto del año 2026. Un saludo muy cordial a todos, agradecidos con el Creador por permitirnos estar de pie en esta mañana, por este nuevo día que nos regala, un nuevo aire que estamos respirando y un volver a empezar en este día. Le damos entonces las gracias a nuestro Creador. Y al mismo tiempo, al agradecer, ya le presentamos nuestras intenciones. El Señor conoce muy bien nuestro corazón, todo lo que somos, todo lo que hay en nosotros, ¿verdad? Y nos ponemos en sus manos en este día, pidiéndole su bendición, su protección, y que nos conceda la gracia que considera necesaria para cada uno en este día. Bienvenidos sean todos. Rosalino Barreto está en puesta al aire. ¿Cómo le va? Buenos días.
1: Buenos días.
0: Bate copa, Rosalino.
2: Tranquilo, ya.
0: Hoy está más fresquito, parece, ¿verdad?
3: Erema.
0: Parecía que iba a continuar la lluvia, pero paró. Y la gente se moviliza temprano. Ya le veíamos a

0: compañeros a los que hacen parte del grupo JG. Hasta las 10 y 30 casi vamos a estar con ustedes en la jornada de hoy, porque comienzan los espacios también. Entonces vamos a deberle media horita seguramente, ¿verdad, Rosalina? El 0974-943-943 está habilitado, también el 0971-629-655, para que puedan contactar con nosotros en este día. A los anunciantes, el deseo de una jornada muy bendecida también, que les vaya todo bien a los que respaldan nuestro trabajo en la 94.3, a todos los que día a día nos apoyan con esa publicidad, ¿verdad? Aguillemante, a todos se ponen 20 pm coaco árabe. Ese es nuestro deseo aquí en Radio Asis 94.3. Maite, y para los que están de parabienes, para la gente que cumple también años en este día, 5. Después vamos a estar con el santoral del día, quien nos presenta hoy, ¿verdad? A los que están celebrando un acontecimiento importante, recordando una fecha de repente también que ha marcado su vida. Entonces, le decimos que pasen bien en esta jornada. Un saludo muy cordial. Entonces, salud sobre todas las cosas, ¿verdad? Es lo que le deseamos. ¿Cómo estás, Tony? Buenos días.
1: Buen día, Marcia. Buen día a todos los compañeros. Buen día a la audiencia. Y bueno, ya estamos de vuelta. Gracias al Todopoderoso. Un día fresquito a esta hora todavía. Ya estamos arrancando y con la bendición del Señor siempre aquí ya estamos firmes.
0: Muy bien. Y hay noticias para compartir con la audiencia. Lógicamente vamos a ir de a poquito desglosando la noticia más relevante que lógicamente se va generando. Algunos que otros que ocurrieron anoche dispararon ya otra vez contra un local. Esa es una de las informaciones.
1: Yo 22:30 más o menos.
0: Y por ahí, más o menos por ahí ocurrió.
1: Estaba en Boca Pulomita.
0: Un Boca Puyema en la mitad, alguno. Está la hipilera allá.
1: Sí, porque Ñejendú, a peor lado, Moite va a ver.
0: En la jurisdicción de la comisaría segunda se dio.
1: Segunda.
0: El hecho que movilizó lógicamente a la policía en esa hora en que caía la lluvia en la terraza del país. También algunos estaban muy dispuestos para cometer su fechoría, ¿verdad? No, calmente ahí supe que era la. Tiempo va ahí, ¿eh? Porque tenían que hacer pues su famoso servicio, ¿verdad? Entonces, esa es una de las novedades que tenemos en materia policial. La detención de un ciudadano brasileño con orden de captura tras persecución en la línea internacional, prisión preventiva para una persona procesada por supuestamente haber abusado de su hija de 14 años. Haber abusado y embarazado a su propia hija. Prisión para el supuesto autor. Después, estas son noticias que leemos a través de Radio Asis 94.3. La gente puede desglosar también ahí. El diario ABC Color hace referencia al Congreso que había adjudicado por vía de excepción. ¿Recuerdan? Un monumento de 563 millones de guaraníes. Esta es una de las noticias que destaca el diario. Micro, pequeñas y medianas empresas emplean a casi el 80% de trabajadores, dice también en el apartado de economía, aún con solo dos competidores y cambios en el llamado. Banco Nacional de Fomento considera que el proceso del CORE es transparente. Ante todos los cuestionamientos y todas las dudas que surgen en relación a esa licitación también. Después leemos en el ámbito internacional, Donald Trump dice que el estrecho de Hormuz se abrirá muy pronto o Irán será golpeado muy duramente. Esto a nivel internacional. Detienen a pareja por hurto domiciliario. Esto se dio en el Departamento Central. También leemos otra información, ciberestafas y vaciamientos de cuentas. Víctima cuenta cómo le robaron 25 millones de guaraníes. Ahora está muy de moda esta cuestión de ciberestafas. Y

0: Hablando de eso, hay un modus operandi también que están utilizando con membrete heredera del Ministerio de Obras Públicas y Comunicaciones. Le llega la notificación a la gente en su celular que supuestamente cometió una infracción. Y le llega la notificación que tiene que pasar, que tiene, no, no es que tiene que pasar, que tiene que abonar a través de su tarjeta. Tiene que abonar el concepto de la multa. Y ayer le llamó la atención eso a una persona allegada y me decía, mira, po, seguramente cuando me fui tal parte días atrás. Y después mira los detalles y le dice, cometiste una infracción el 29. Ahí dice, pero yo el 29 estaba en mi casa, yo no estaba sobre la ruta. Y le llamó la atención. Y empezó a hacer las averiguaciones. Y era un modus operandi para realizar las famosas estafas. Le manda todito las características de su rodado y qué día supuestamente cometió la infracción en pleno jueves, cuando ni siquiera sale a la ruta, tiene actividades para hacer aquí en Pedro Juan. No sé si llegó a hacer la denuncia,
1: Pero hay que
0: porque le
1: hacerle.
0: dije, sería importante que se haga la denuncia, porque este tipo de gente va a seguir si es que no se le para el carro, como se dice, ¿verdad? Apea al nuevo modus operandi. Te notifica completamente con los datos, la chapa de tu automóvil, de tu vehículo, lo que sea. Había sido donde cometí infracción, andé ni en sin la ruta. Vaya para pegar eso, vaya para
1: Hay que tener
0: eso.
1: cuidado.
0: No, todo cuidado es
1: Oña
0: poco.
1: ingenia colomita
0: No, y talento formal con la gente
1: Qué
0: la Oyapuma.
1: talentoso es el paraguayo para jugar.
0: Y como decía, me hace recordar nomás al padre pastor. Él siempre decía, la talento Yaipurú y él la va a poner en baixa y te va la y gusto a moaje. Va, Eva, ahí, acá tú puedes, pues, y algunos perjudican a pichave. Y le dice infracción de tránsito registrada. Después le da sus datos, ¿verdad? Del vehículo, dice que pasó la velocidad. Pasó la velocidad, tenía que ser hasta 55 nomás y la persona hizo 57.
1: Aceite.
0: Ojas aceite, verá hoy ley.
1: El 2 puntos pasó.
0: Dos puntos pasó.
1: Y vale la. O
0: Sí.
1: sea,
0: Fecha de la infracción y ahí sí le llamó la atención. Ojo, tama, a ellos pagaste, Maguri. Porque dijo que estuvo por la ruta, sí, esos días, pero no se percató que haya hecho eso, dijo, ¿verdad? O pagata más la multa, Curi, 590 mil, vamos la multa. Algo así le dijeron. Lo que sí quedó superado a él, kilometraje, lo permitido sobre la ruta. Ahí después le dice la fecha de infracción, 29 de julio de 2026. Y que tenía un descuento de 50% si es que llegara a pagar en 7 días. Jaujasáramos pe 7 días, de ahí por ahí me la descuento. Así nomás. Y formal caría y lo mitad. Y estas cosas hay que denunciar. Se tiene que denunciar, hay que registrar y que se pueda dar seguimiento, ¿verdad? A la gente que está cometiendo este tipo de delitos y quiere perjudicar a la gente de bien. Para más que cuesta luego conseguir, ¿verdad? Cuesta luego conseguir el dinerito. Etañe, ahora la de conseguir, al menos si te vas a ir por, ¿cómo se dice? Por el trabajo digno, ¿verdad? Por el trabajo honesto, con el sudor de tu frente. Jaupeyo y pedazo, ¿y dónde vivir la mitad? Y ya tuve Tereima, ¿eh? Esta es una de las formas de estafar ahora. Hay que cuidarse, de repente te puede venir una notificación de otro ministerio, ¿verdad? Y Catuina, lo mitad, y pues ahí en la. Pues ya puedo la amba de Bahía, ¿eh? Bien, 24 minutos ya de las 6 de la mañana. Nosotros contactamos ya desde exteriores para informar en el ámbito policial las noticias destacadas con Marciano Candia en una presentación de Hospital San Lucas. Buenos días. ¿Qué tal,
2: Buenos
0: Marciano?
2: días, Matías. Buenos días también para vos, para usted también, el Centro de Noticias. Y la única novedad que tenemos es en la comisaría segunda, la vivienda donde también funciona una especie de boutique, fue objeto de disparo intencional de armas de fuego. Se menciona que incluso la mujer ya venía recibiendo amenazas, por ese motivo ya se mudó hacia Ciudad del Este. Igual seguía funcionando aparentemente el boutique con la venta de ciertas marcas, y anoche fue atacado a tiros por un desconocido que se movilizaba a pie. Llegó, efectuó los disparos y pues, se retiró a pie nuevamente, según la información que manejamos. Hablo con nosotros al respecto. Esta es la detención de una persona que contiene o que tiene orden de captura en la jurisdicción de la comisaría segunda, que es la comisaría Miguel Franco.
3: Sí, sí, buenos días a usted y su amable audiencia. Asimismo, el día de ayer a la hora de la noche, a las 3 horas aproximadamente, ocurrió un hecho de disparo intencional de arma de fuego contra un local comercial denominado Close, venta de ropas. De esa forma, entonces, personal a mi cargo, acudimos al lugar, verificamos el hecho. De inmediato convocamos gente de investigaciones, así también gente de criminalística. Del lugar se pudo levantar 7 vainillas servidas de calibre 9 milímetros, de esa forma entonces los daños ocasionados por el disparo de arma de fuego es una puerta de blindet de la casa comercial denominada. De esa forma entonces dialogamos con los vecinos a ver si conseguimos algunos datos respecto a los supuestos autores. No pudimos todavía tener algunos datos precisos, ¿verdad? Pero tenemos algunas informaciones preliminares respecto. Sería un sujeto de sexo masculino. Se encontraba a pie cuando estaba realizando el disparo. Posteriormente se huyó nuevamente hacia el barrio Virgen Cacupé, nuevamente a pie. De esa forma entonces se está realizando las averiguaciones correspondientes con la gente de investigaciones, a ver si tenemos algunas imágenes respecto al supuesto autor para llegar a identificar y posteriormente para ponerlo a disposición de la justicia.
4: ¿La propietaria, la identidad?
3: La propietaria es la señora Susana Rolón 10, paraguaya soltera de 39 años de edad. La misma, según el padre con quien dialogamos hace 8 meses aproximadamente, se mudó ya del local, del lugar. Se encuentra en este momento residiendo en la ciudad, en Ciudad del Este.
4: Comisario, ¿qué es cierto que esta mujer ya recibió un tipo de amenaza aquí por la ciudad?
3: Nosotros dialogamos inclusive con la misma anoche. Él ya manifestó que no tiene ningún inconveniente, que no recibió ninguna amenaza al respecto. No llegó todavía esa información a la Policía Nacional, pero no obstante, las averiguaciones, la investigación están incipientes, están siguiendo, ¿verdad?, con la gente de investigaciones y así también gente de criminalística.
5: Mencionó que la persona que disparó estaba aquí, comisario.
3: Esa es la informaciones preliminares que nosotros estamos manejando, nada más que hoy a la mañana vamos a insistir con las cámaras de circuito cerrado, que tenemos bastantes inmediaciones con quien la gente de investigaciones va a realizar ese procedimiento, esa averiguación, esa investigación.
4: ¿La dueña no justifica su ida a otra ciudad, por ejemplo, comisario?
3: No manifestó nada respecto de por qué se mudó del lugar, nada más manifestó que él ya no reside más en esa casa, en ese local, pero el local es de ella, el comercio es de ella, nada más se quedó un funcionario a atender en ese local.
4: ¿Tendría conocimiento de quién podría ser lo que disparó contra la vivienda según los familiares?
3: Dialogamos con el padre anoche mismo, no pudo mencionar ni un dato respecto a los supuestos autores. Nada más nosotros vamos a ir investigando, ¿verdad?, a través del circuito cerrado, a través de la imagen que podemos conseguir en inmediaciones del lugar del hecho.
4: ¿Otra novedad?
3: Tuvimos también un caso de detención de personas el día de ayer, que tiene una cuenta pendiente con la justicia sobre un caso de abusos sobre una persona indefensa. De esa forma entonces ya se encuentra la comisaría segunda, ya a disposición de la justicia ordinaria nuevamente.
5: La identidad
3: voy a proporcionar ya enseguidamente para los medios de prensa.
4: ¿Dónde fue aprehendido este sujeto, comisario?
3: Este sujeto fue aprehendido en la plaza Pedro Juan Caballero, en el centro mismo, se encontraba sentado en el lugar. De esa forma entonces pudimos llegar a verificar, que es costumbre nuestra, ¿verdad?, de llegar por las plazas, ¿verdad?, a verificar, a controlar a la persona. De esa forma, entonces se realizó las averiguaciones, el control de su cédula de identidad, donde resaltó que tiene problema judicial.
4: ¿Y es nueva la orden de
3: custodia? Asimismo, es nuevo, de esa forma ya se encuentra nuevamente a disposición de la justicia y al juzgado de la causa.
4: Gracias,
3: Eduardo. Cuando guste.
6: Mariano Jiménez Romero, 57 años de edad, es la identidad de este último detenido de la justicia, la comisaría segunda.
0: Supuesto hecho de abuso contra persona indefensa, dice.
6: Así mismo, y la orden de captura no hace donde vivo, con el señor Frank.
0: Mira, un poco reciente entonces. ¿Mariano, el apellido?
6: Mariano Jiménez Romero Paraguayo Sintero, 57 años de edad, jornalero domiciliado en la Traición San José del barrio General Gémez. Causa abierta, abuso sexual, personas indefensas, coacción grave y lesión grave, según oficio judicial número 8-03-02-2023.
0: Hijo. Y rico, y te oirá, ¿verdad? Sí. Hecho, ven. Y bien, cayó entonces, ahora fue aprendido con esos trabajos preventivos que hacen, ¿verdad? Controlan. Porque por las plazas a veces se quedan luego algunos así, parece que medio que esperando, ¿verdad? Para cometer algún hecho a los que pasan. Un tiempo tuvimos unos cuantitos hechos así, ¿verdad? Después pararon. Se desbarató ese grupo o esos grupos, digamos, que actuaban así hace un buen tiempo ya. Plaza de allí del barrio obrero también. ¿Recuerdan? Los casos sí. Que estuvimos comentando acá, ¿cómo se llama la otra plaza? La que está ahí cerca de la cancha del INDE.
1: Rotela Quintana,
0: o Perupia ahí. Llegamos a tener algunos casos, ¿verdad? ¿Hay algo más?
6: Y el otro caso del disparo de arma de fuego, se habla de dos, podría tener dos trasfondos. Es pasional porque la mujer ya venía decidiendo amenazar. O una competencia de marcas. Isla Grosso, Cuera en Videcó, a la cierta marca de Brasil a monopolizar la venta y ya no le permite que otro boutique traiga la misma marca también. Son dos casos que se está investigando al respecto.
0: Hay dos hipótesis.
6: Hay dos hipótesis.
0: Las que suenan, digamos así, entonces, como... Pero lo de la competencia, entonces, compadre, mando ver humo ahí lo mitad y nadie. Algunos agarran la famosa franquicia, ¿verdad?
6: Dice que hay ciertas marcas del Brasil que están trayendo ciertas personas y... es la marca Arena y ahí la Arena. Entre ellos la Buena Peja, entre ellos la Vendea, ¿verdad? Un ejemplo, por ejemplo, cierta marca de pantalón vaquero, por ejemplo. Para pantalón vaquero femenino. Gente Buena Peja, me castigo todo, porque la Imena Grosso, la Imena Oído por amenazar de hoy.
0: Pero pues Chaco iba a indicar tu modelo, mi tomba, pues allá.
6: Así mismo
0: es. Si es que viene, por ese lado, ¿verdad? Jaupe y la competencia con Libre, ¿ya?
1: Si no, yo capaz lo mismo.
0: Si no, entonces al rollo, ella ya dispara para los calculares, porque la competencia existe en todas partes. Nadie puede venir a decir, no, gente, marca. A no ser algunas empresas, por ejemplo, que vienen, que están en distintos puntos del país, que tienen su franquicia y ellos pueden, pero la cuestión de prendas así y compañías, está en Coapé la local lo vendea. Para Pataco, pues vamos a la pelomita en la boutique, hoy mía, porque está con la grosso fuera pareja la hora con la boutique y nada.
1: Y claro, gente grande.
6: Una cierta marca de pantalón vaquero dice que solamente puede traer una persona. Me dieron su nombre, no me recuerdo ahora. Pero esta marca brasileña, solamente ella puede traer y solamente ella puede comprar para revender otra.
0: Posible. Acuerdo ya por la ley, pico, entonces. Vamos a ver qué pasa con el correr de las investigaciones, entonces. Porque si va por ese lado, pues, es medio complicado. Y lo otro, si es que de repente hay luego algún problemita, generalmente Peixe Mantoví lo mitado... O era acá la mensaje, ¿eh? O yo calo una cosa, un bocapú. Humíllame,
6: y repito, la mujer ya se encuentra recibiendo justamente en Ciudad del Este.
1: ¿Y por a dónde yo disparo con ella?
6: Sí.
1: Entonces, oye, ¿ves en la cago algo
6: y más? Y por la pinta, cara y dura, no la pena.
1: Forza, y no la tema.
0: ¿Hay algo más, Marciano?
6: Es todo por el momento.
0: Bien, bien, muchas gracias. 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
0: Las noticias que leemos a través de la página del diario Última Hora, en la portada digital, IPS adjudica servicios de limpieza a la misma empresa pese a las críticas. Este tema hay problemas. ¿Y cuál es el argumento? Consejeros destacan que con este contrato se ahorrarán 5.000 millones de guaraníes por mes. Ya justifica, Montana, Guayente, Catumbicola. Todo tiene que tener un, ¿cómo se dice? Un justificativo.
1: Sí.
0: Revelan supuestas pruebas de título falso del senador Retamoso.
1: Hago cojo pura de negro.
0: Acá y copataco título falso del ingeniero. Qué bárbaro.
1: Pucumaco.
0: Médicos insisten en reajuste y la huelga sigue en pie tras reunión que se llevó a cabo en la víspera. No hay por ahora acuerdo. Los profesionales del Sindicato Nacional de Médicos, SINAMED, ratificaron que sigue en pie la huelga nacional prevista del 24 al 28 de agosto, tras participar de una reunión con la gente del Ministerio de Trabajo, Ministerio de Salud Pública y Ministerio de Economía y Finanzas, y que no se presentó. No, ahora acá ni me tenía la representante. Se lamentó justamente ese vacío o esa ausencia por parte del representante del Ministerio de Economía y Finanzas, y en lo que se llegó al final es que vamos a la huelga. Eso fue lo que dijo ayer la presidenta o la secretaria general del Sindicato de Médicos. Afirmó que no hubo una respuesta por parte del gobierno, y en la que solo se alegó que Salud no tiene plata. Añadió que la huelga está en pie y anunció una gira por todo el país para fortalecer la medida de fuerza. Entre los principales reclamos, la dirigente mencionó la contratación de más médicos para reforzar los hospitales, la provisión de insumos básicos para la atención de urgencias, el reajuste salarial y nombramiento de profesionales contratados. Sobre este último punto indicó que de los 11.000 médicos del Ministerio de Salud, unos 9.000 continúan bajo contratos temporales. La única contrapropuesta es nombrar a 2.000 médicos, dice. Fue lo único que recibieron por parte del Ministerio de Salud en la reunión que se llevó a cabo, en la víspera. Respecto al salario, al reajuste, el gremio no pide un aumento, sino recuperar el poder adquisitivo que tenían en 2012. Lo único que estamos exigiendo no es que nos aumenten, que nos reajusten el salario. Estamos pidiendo que ganemos lo mismo que ganábamos en el 2012, dijo la secretaria del Sindicato de Médicos. Mientras que la ministra Teresa Barán señaló que la respuesta al pedido salarial depende del Ministerio de Economía y recordó que el gobierno ya implementó medidas en beneficio del sector médico. Nosotros entendemos y sabemos, claro, que todos queremos ganar más. Solamente tenemos que buscar cuáles van a ser los mecanismos, afirmó la ministra de Salud. Agregó que el Ejecutivo debe atender las demandas de todos los sectores del sistema de salud y que cualquier reajuste dependerá de la disponibilidad presupuestaria. Tenemos que establecer una mesa de trabajo, tenemos que ser honestos y sinceros si tenemos el presupuesto, dice la ministra. Por ahora, solamente la contra o el nombramiento, digamos, de 2.000 médicos. Mm. De los 9.000 que solamente cuentan con contratos temporales, dicen.
1: ¿9.000
0: médicos están con...? De los 11.000 médicos que están trabajando en el sistema de salud pública.
1: Qué mal estamos.
0: 9.000 según la...
1: 2.000 está bien, pero 9.000 es...
0: 11.000 son a nivel país.
1: No somos serios.
0: Y 9.000 continúan con contratos temporales, dijo la doctora Rosana.
1: Michael atender de Paraguay.
0: Y la única contrapropuesta que recibieron fue nombrar a 2.000 médicos. O sea, 7.000 se quedarían otra vez con contratos temporales.
1: Y va a quedar no sé cuánto tiempo.
0: Y sí, porque cuando tenés un contrato temporal, pues todo es incierto, ¿verdad? En cualquier momento.
1: ¿Cómo va a ser la selección?
0: En cualquier momento se puede decirte chau ches, ¿verdad?
7: Chau ches.
0: Ya no hay presupuesto, ya no hay...
1: Hasta aquí llegar.
0: No hay rubro. Y bueno, así están las cosas. Estas noticias son las más destacadas que ha dejado este martes y que compartimos con ustedes en la mañana de hoy en el Centro de Noticias. Vamos a hacer
1: la primera pausa, ¿verdad?
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0: Ya son las 6:54, estamos a través de Oasis en el Centro de Noticias. En este día miércoles seguimos compartiendo las informaciones más destacadas de hoy. Paraguay y Estados Unidos sellan histórico acuerdo para impulsar la energía nuclear civil. Salud busca regular los amparos y frenar sobrecostos en medicamentos. Otra de las informaciones que se destaca también en salud, logra que el 94% de las camas de terapia intensiva estén operativas en el país. Estos días estábamos hablando con el director del hospital regional. Le preguntábamos, ¿verdad?, sobre las camas de terapia. Y decía que una estaba libre ese día, ¿verdad? Todos los días casi está lleno el servicio. Después, también a través del diario Hoy, leemos los saberes y tradiciones de la caña paraguaya que son prácticamente los sabores y tradiciones que son declarados patrimonio cultural. Después leemos también en deportes, Cerro Porteño y Olimpia ya conocen su fecha de estreno en la Copa Paraguay 2026. Estas son noticias que hoy destaca el diario, justamente, el diario que lleva ese nombre, Hoy. Después leemos también como otra información en judiciales. Fiscalía pide 3 años de prisión para la ex jueza Tania Irún. El Ministerio Público solicitó una condena de 3 años de prisión para la ex jueza Tania Irún al sostener que incurrió en el delito de prevaricato al dictar una resolución que, según la acusación, contravino expresamente la ley 2532 de seguridad fronteriza. Esto leemos en Judiciales Net. Abogados denuncian mora extrema en el Tribunal Laboral, esto en la capital. También otras informaciones en el ámbito judicial. Los imputados con pedido de prisión por colosal perjuicio al IPS. Ahí están unos cuantos nombres. Además, hasta algunos reinan de Barreto, Cantote. Vicente Bataglia. Después está Jorge Brites. Hugo Enrique Aranda. Verónica Blanco. Juan Villar López, Marcelo Bordón Leiva. De algunos ya te recordaste, ¿verdad? Que son así más los nombres que más sonaban de repente, ¿verdad? Perjuicio colosal. O imagina, Rosa Colmán, Jaime Caballero. ¿Das ahí Jaime Gina Guapego? Andebe. Omba Apoa Rosalino. Otro, ¿verdad? Jaime Caballero, José Coronel Acosta. Estos son los imputados por el Ministerio Público con pedido de prisión por colosal perjuicio al Instituto de Previsión Social. Los expresidentes del IPS, Vicente Bataglia y Jorge Brites, el exgerente de logística, Hugo Enrique Aranda, el exdirector de la Unidad Operativa de Contrataciones, Pepe Lomitón va a poseer Unidad Operativa de Contrataciones en los diferentes entes. Quieren ocupar ese lugar. ¿Por qué será, Rosa? Quieren ocupar la Unidad Operativa de Contrataciones por las gobernaciones y los municipios también. Te han te oído ya, Racejico, y la... No entendés, y te oído, y bebé.
1: Mucha plata, mucha alegría.
0: Juan Manuel Villar López y el exdirector de mantenimiento, José Raúl Coronel Acosta, fueron imputados por el fiscal Julio Ortiz por el hecho punible de lesión de confianza por un presunto perjuicio de 61 mil millones de guaraníes a la previsional. La lista continúa con Rosa Colmán, abogada del Departamento de Dictámenes y Contratos, Jaime Joel Caballero Ruiz Díaz, exgerente de Abastecimiento y Logística, Marcelo Rubén Bordón, exdirector de la Unidad Operativa de Contrataciones, y Verónica Blanco Bogado, exdirectora de mantenimiento. El Ministerio Público imputó a 9 exautoridades del Instituto de Previsión Social por su presunta participación en un esquema de modificaciones irregulares del contrato para la instalación de quirófanos modulares en el Hospital Central, que habría ocasionado un perjuicio patrimonial de 61 mil millones de guaraníes al ente previsional. La imputación fue presentada por el agente fiscal de la Unidad Penal número 3, sede 1, Asunción, Julio César Ortiz González, mediante el acta de imputación 18/2026 en la causa caratulada Hugo Enrique Aranda y otros sobre lesión de confianza. Además de la imputación también por el presunto hecho punible de lesión de confianza previsto en el artículo 192, incisos 1 y 2 del Código Penal, y la Fiscalía también solicitó la prisión preventiva de los 9 procesados, el embargo preventivo de sus bienes para cubrir el monto del supuesto perjuicio y la inhibición general para vender o grabar bienes. De que a tu mayor dispone la Oberecuay, Najicuay, la Jera Pecuera. Pero algunos coi letrado veo, hija, o mojinte otro tera, ¿verdad?
2: Así mismo es.
0: Famoso testaferro, ¿verdad? Acá en la frontera se le dice así, ¿verdad? Presta nombre, ¿verdad? Lo mitando, Oberecuay, va a verte, guau, la Jera,
3: ¿verdad?
0: Así es, tienen casotas. O sea, no se dice así, ¿verdad, Rosalín? No se dice casa cómoda, ¿verdad? Una casa cómoda. Después tienen flota de vehículos, tienen departamentos para alquilar, tienen su chacrita, herérea.
2: No jueces.
0: Supuestamente, pero peguen la hora, la verdad, va a betenda y por ahí la jera. ¿Vale? Va a bete. Otro terapia para irte hoy. La causa tiene su origen en la licitación pública nacional número 143/2019, convocada para el reacondicionamiento, suministro e instalación de quirófanos modulares en el bloque quirúrgico central del IPS de Asunción. El contrato fue adjudicado por un monto inicial de 53 mil millones de guaraníes. Sin embargo, según la investigación fiscal, durante la ejecución contractual se suscribieron sucesivas adendas, principalmente las identificadas como números 3, 4, 5, 6 y 7, que habrían alterado de manera irregular las condiciones originalmente pactadas. Pagos sin ejecución de las obras. La Fiscalía sostiene que pese a que el área donde debían ejecutarse los trabajos aún no había sido liberada por el propio IPS, las autoridades autorizaron ya importantes desembolsos. De ahí nadie oye, pero la obra oye, pero mala desembolso. Famosa la entrega inicial, ¿verdad? Entrega inicial a la empresa contratista. Entre ellos se menciona el anticipo equivalente al 10% del contrato, que en principio era 53 mil millones, después hubo adenda y saltó a 61 mil millones. 5.300 millones lo que se dio como una de las primeras entregas, el anticipo, autorizado mediante la adenda número 3, además de otro pago y posteriores desembolsos efectuados durante la vigencia del contrato, sin que haya ejecución de obras. Habrían ignorado advertencias técnicas, según también comentan desde la Fiscalía. Otro de los ejes de la imputación señala que las ex autoridades imputadas habrían continuado aprobando modificaciones pese a las observaciones formuladas por la Dirección Nacional de Contrataciones Públicas. Sí o sí, pues tenía que salir algo, ¿verdad?
4: Algo.
0: Con bojera, mantener algo y la o desviar a la plata, heredia, ¿eh? La Fiscalía pidió prisión y embargo de bienes para los 9 procesados. para los 9 imputados. Se requirió también la comparecencia de los mismos para prestar declaración indagatoria entre ayer y hoy, porque algunos ayer ya se presentaron.
4: Sí.
0: 4 y 5, sí, 4 y 5 de agosto. Algunos se presentaron ayer y otros
4: continúan
0: en la fecha. Bueno, esta es una de las informaciones destacadas en el ámbito judicial, por fin, ¿verdad?, para investigar perjuicio al IPS.
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0: El diario La Nación hace referencia, ex colaboradores admiten hechos y se estrecha cerco a Prieto, hablando del caso Talle. Nueva encuesta otorga más de 12 puntos de ventaja a Camilo en el ámbito político, ¿verdad? Cámaras de oro. Dirección Nacional de Contrataciones Públicas suspende millonaria licitación en Central. Aliana ratifica alianza estratégica con Estados Unidos. Cerro Porteño, Olimpia conocen su fecha de estreno en la Copa Paraguay, dice también. Otra de las informaciones que leemos a través del diario La Nación. ¿Le frenaron la licitación a Estigarribia? En el departamento central.
4: Sí.
0: Cámara de oro, bojero y gay.
4: Cámara de oro, sí.
0: La administración de Ricardo Estigarribia, gobernador del departamento central, trató de acelerar la compra de un sistema de vigilancia por la vía de la excepción, pero el llamado fue finalmente suspendido por Contrataciones Públicas.
4: ¿Cómo ellos saben? Ese llamado de comentario personal, Marcia. ¿Cómo ellos saben que se le va a investigar si es que sobrepasa los precios, justamente? Ah, ¿cuál es el año? Ya poiti, ya poseiti.
0: Y hacen sí que luego que...
4: La sobrefacturación.
0: Sí. O acelerar y que el proceso.
4: Por no ya investigar, pues, para que no haya mucha lectura. Entonces, ellos aceleran para que nadie se dé cuenta. Porque cuban a los de pillata. Pero igual, cuan a los de letra. Jaumindo Jupitilla Vejina. O mi oye Punu.
0: Oyaguay.
4: Oyaguay.
0: Famoso.
4: Dos petichos, entonces. Yo sé que está. Ah, pues ya vino. Se da un bebé.
0: De ser un petín bebé. Se fanático y te edita más.
4: Va a ser una de las personas, ya por su lancha, dice, no existe sobrefacturación. Va a la mía, eso. Factura abultada. ¿No?
0: Factura abultada. Y este, por ejemplo, dice que...
4: Porque sobre había sido doble, significa... ¿A doble con los mitos ya, po?
0: Triple que a todo. Sí,
4: hace triple.
0: No, todo lo que es para el Estado cuesta mucho más. Impresionante para es. Para el, ¿te acordás de aquel caso tan sonado para... Para irnos a la pausa, porque ya estamos ahí, ¿verdad? El de las sábanas. Para IPS tenía un precio y para el Ministerio de Salud tenía otro precio.
4: ¿Cuánto era el precio de las sábanas? 70 mil,
0: ¿te acuerdas?
4: Ah, 200 mil
0: más. Lo que sí que IPS compraba más barato. Y para el Ministerio de Salud era más caro. Va de Jambo IPS cuando eso es lo que pagaba menos.
4: Un pasito ahí.
0: Va de Jambo, como se dice. Todo es más caro para el Estado. Cuando se trata de vender o prestar servicios para el Estado. Enseguida ya el precio se multiplica, ¿verdad? No es luego que se duplica, se triplica, se multiplica. Porque a veces vos mirás un precio, agua, ¿verdad? Detergente, ¿te acuerdas? Detergente de oro.
4: Agua mineral.
0: Tapabocas en la época. A 20.000, vamos la tapabocas, ¿cuera? Añan de ella llegó a Coape Farmacia y operamos a 1.000 guaraníes.
4: Agua tónica.
0: Agua tónica, otro tema.
4: Está la mitad.
0: Sí. Oña ingeniera, pues te digo la mitad, la hogar a mis aguas a cuesta del Estado.
4: Ah, puedo acostar con aguja y yo 10 años de cárcel.
0: Y sí.
4: Lo está Pepe y Coahuila.
0: En la época de la pandemia.
4: En la época de la pandemia será.
0: Su locutor número 2.
4: A las pindas será. Doye Salva y la tipo Joye será.
0: Joye será. Bien, ahora nosotros tenemos que irnos, ¿verdad? Pero a la pausa.
4: A la pausa.
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6: Son las 7 de la mañana, 10 minutos.
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9: ¿Cómo están mis amigos? La humanidad de hoy es una muchedumbre de solitarios. Así es la multitud de personas en las calles de nuestra ciudad. Se trata no solo de una sensación de soledad. En realidad, se encuentran solos. Solos como los famosos de Hollywood. Marilyn Monroe, la fulgurante estrella de cine cuya luz se apagara tan precozmente, a pesar del bullicio que la rodeaba, toda su existencia vivió profundamente sola. Cierta noche, Marilyn Monroe sucumbió ante su soledad mediante una fuerte dosis de estupefacientes y alcohol. Pasó toda su existencia hundida en la nostalgia como una criatura que demanda ayuda y comprensión, la eterna huérfana en busca de calor y abrigo. Mis amigos, al igual que ella, hoy día miles de personas atrapadas en la fama siguen soportando esta desquiciante soledad. Cantantes famosos, ídolos del fútbol y otros que forman parte de una larga lista de ricos y famosos. Pero es bueno saber que ni la riqueza ni la fama pueden llenar el vacío del alma que solo puede ser satisfecho por aquel que es nuestro Creador. Jesús dijo a la mujer samaritana: si conocieras el don de Dios, tú le pedirías, y Él te daría agua viva. Porque la fama y la riqueza de este mundo son como el agua que hoy bebemos, pero pronto la sed volverá a aparecer. Por eso dijo Jesús: cualquiera que bebiere de esta agua volverá a tener sed. Mas el que bebiere del agua que yo le daré no tendrá sed jamás, sino que será en él una fuente de agua que salte para vida eterna. Te invito a beber de una fuente distinta. Cristo Jesús puede llenar ese vacío de tu corazón, calmar la sed de tu alma, si tú le dejas entrar en tu vida. Él está llamando a la puerta. Él dijo: si alguno oyere mi voz y abre la puerta, entraré a él y cenaré con él y él conmigo. Caminemos este día tomados de la mano de Dios.
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0: 7:36, Angelén Alfonso, ¿verdad? Marcando presencia también en esta mañana a través de Radio Asís 94.3. Estamos en el centro de noticias. ¿Dónde veis a otro lado, ya?
1: Por Salón y tal, hay cachis. ¿Ya lo salió? Y en voz de puta, ya le encontré. Ahí estuviste, ¿eh? Por Salón. Y para Perú, Juan, es más caro, ¿verdad? Porque es lejos. Para Guayere, ahora todo.
0: Pero saliendo de.
1: Saliendo de la capital ya cuesta mucho más. 7:36, estamos presentados por Agua Mineral Amambay, naturalmente pura y refrescante. 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Y hoy, antes de ayer, ayer ya está informando, ahí en la zona de la de San Francisco, ahí en el barrio Buena Victoria. En esa zona hay trabajo un día.
0: No hay energía eléctrica entonces, ¿verdad?
1: No, hasta los chicos se van un poco a las 8 a entrar hoy en la escuela de María Victoria. Porque viste que a las 7 todavía no amanece todo.
0: No,
1: entonces ¿y optaron por, para que los chicos se vayan más tarde hoy en la escuela. Ayer ya estuve informando también la ANDNC que ahora trabajo en esa zona. Bueno, seguimos compartiendo algunos datos. Trasladan a emboscada a la viuda negra imputada por el crimen de su esposo en Ubipita. Matecoco a Rosalina. Viuda negra. Sonia Mabel Fleitas Mesa fue trasladada al centro penitenciario de emboscada por orden judicial mientras continúa la investigación por el asesinato de su esposo, el agricultor brasileño Acacio Hutner, de 58 años. La recuperación de videos borrados del circuito cerrado fue clave para el avance del caso. La mujer está procesada en la causa caratulada Sonia Mabel Fleitas Mesa y otros sobre sicariato, según el Ministerio Público. La investigación también involucra a otras personas cuya presunta participación continúa siendo analizada. El crimen ocurrió el 12 de julio pasado, alrededor de las 03 horas, en una vivienda ubicada en la compañía Tacuapí, distrito de Ubipitá, en este caso, departamento de Canindeyú. De acuerdo con los investigadores, uno de los elementos decisivos para el avance de la causa fue el análisis del sistema de circuito cerrado de la vivienda. Especialistas de la Policía Nacional lograron recuperar archivos de video que, según las autoridades, habían sido eliminados, obteniendo nuevas evidencias sobre lo ocurrido aquella madrugada. Estos registros audiovisuales habrían permitido sustentar la orden de captura y posteriormente la prisión preventiva dictada contra Fleitas Mesa. El Ministerio Público y la Policía Nacional mantienen abierta la investigación con el objetivo de identificar y localizar a las demás personas mencionadas en la causa y esclarecer por completo las circunstancias del homicidio. El caso generó fuerte conmoción en la comunidad de Ubipitá, dice el diario Última Hora. Ahí pone hoy la de viuda negra Rosalina. Bien producida la foto.
2: ¿Será?
1: No. Era con de máquina y te oirá de Rosalina.
0: ¿Será Pandela Areas y nada?
1: Ah, ya. Yo estoy viendo acá la foto en Última Hora.
0: Ah, mira.
1: A la brasilero, ya 58 años más ya. Forza y Mauricio, verá. Hasta el momento no se tiene del por qué. Hoy mira, muy plata está. La brasilero es a puta jamala y ya eso ve. Solamente informa aquí Última Hora qué es lo que pasó, que ya está guardando reclusión en la cárcel de emboscada la viuda negra. Ahí está. Lo que conmocionó en esta localidad de Ubipitá, Marcia.
0: Bien, y otra noticia que también estuvimos compartiendo ya. Mega asalto en Santa Rita.
1: He visto también.
0: La fiscalía imputó a 5 sospechosos y suman 11 ya los procesados.
2: Los jueces.
0: Sí, los jueces. Los jueces. Con las nuevas imputaciones ya son 11 los procesados por el violento asalto con explosivos perpetrado en junio pasado en Santa Rita. Vea, asalto tipo comando, ¿vale?
1: Tipo comando, fue.
0: Uno fue detenido en San Pedro y la fiscalía pidió la rebeldía de los otros 4, entre ellos presuntos miembros del primer comando capital PCC y con antecedentes por secuestro. La fiscala Rocío Celeste González imputó ayer a otros 5 integrantes de la organización criminal que ejecutó el millonario asalto con explosivos contra 3 entidades bancarias y una casa de cambios de Santa Rita, departamento de Alto Paraná. Con esta nueva imputación ya suman 11 los procesados en el marco de la investigación del ataque ocurrido el 16 de junio. Los nuevos encausados: un ex militar, Adán Urunaga Coene, de 48 años. Marcos Antonio Núñez González, alias Arcángel. Milner Amir Brites Galeano, alias AR-15. Flaminio Acosta Zarza, de 43, con antecedentes por robos y secuestros. Y el brasileño Mario Marcio Oliveira Santos, alias Neguinho, de 41 años, indicado de ser un presunto miembro del primer comando capital PCC. De los imputados, Urunaga Coene fue detenido el 28 de julio durante un operativo de inteligencia realizado en Cruce Liberación, departamento de San Pedro. En tanto que la fiscalía solicitó la declaración de rebeldía y orden de captura por los otros 4, entre ellos un presunto miembro del PCC. Redujeron a policías, guardias y funcionarios. Para hacer un poco el recuento del hecho, según la investigación fiscal, alrededor de las 2 de la mañana del 16 de junio, cerca de 20 hombres encapuchados portando armas de grueso calibre irrumpieron en la zona donde funcionan 3 bancos y una casa de cambios. Los asaltantes redujeron a los agentes que realizaban la cobertura preventiva, así como a guardias y funcionarios de una de las entidades financieras, quienes fueron tomados por rehenes, ¿verdad? Esta es la noticia que también se destaca. Hay una imputación, ayer nomás salió esto, contra 5 integrantes más de la banda. Ya son 11 entonces los procesados.
1: Sigue la investigación en curso.
0: De repente hay más.
1: ¿No? Ahí se decía que aproximadamente 15 a 20 hombres actuaron. Nadie sabe a ciencia cierta cuántos, ¿verdad? Pero así es, así surgió la información. 7:44. 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
0: El Congreso adjudicó por vía de excepción un monumento de 563 millones de guaraníes El Congreso Nacional, presidido por Basilio Bachi Núñez, adjudicó por la vía de la excepción la construcción de un monumento de 12 metros denominado Homenaje a Héroes del Paraguay, 563 millones 340 mil. El proceso empezó y terminó con un único oferente. Desde gremios de artistas cuestionan la falta de difusión de este tipo de llamado. Mm. Pero ya estaba todo luego escrito quién lo que iba a participar, ¿verdad? Quién lo que iba a ganar. No es lo participar, sino que ganar. Y los artistas salieron al paso. Mientras el debate público se concentraba en la crisis financiera del IPS y otros proyectos, el Congreso Nacional inició y concluyó una licitación para la construcción de un monumento por vía de la excepción. El precio se fijó con una sola cotización, dice. La adjudicación benefició a un artista plástico que se llama Ricardo Núñez.
1: Ricardo Núñez.
0: Conocido por sus últimas grandes esculturas de la Virgen de Caacupé. La obra, denominada Homenaje a los Héroes del Paraguay, será construida en la ciudad de Fram, Itapúa. Según el contrato, tendrá una altura de 12 metros, una base de 2 metros y una estructura escultórica de 10 metros. La ejecución del contrato quedó bajo la responsabilidad de la Comisión Nacional de Puesta en Valor, organismo encargado del seguimiento administrativo de la obra que, según los datos, será ubicada en el centro de la ciudad de Fram. La obra de más de 500 millones.
1: Qué espectacular, Geo Díaz de Socio. 7:47, continuamos también nosotros aquí y vendemos con Automax. 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
0: Más noticias que compartimos también en esta mañana a través de la página del diario Última Hora. Servicios de limpieza, adjudicación a la misma empresa a pesar de las críticas en el IPS. El Consejo del Instituto de Previsión Social resolvió aprobar la contratación de servicios de limpieza para diversas dependencias de la previsional a la misma empresa consorcio, pese a que es denunciada por explotar a sus trabajadores. ¿Cuántos reclamos ya hemos escuchado de los pagos? Primero que no se le paga en la fecha. Después que es muy poquito lo que le paga, dice, ¿verdad? Según lo debatido durante la sesión, el proceso buscó incluir la mayor cantidad de oferentes, pero con precios del mercado, con el fin de optimizar los recursos. Gracias a los reajustes efectuados en el pliego de bases y condiciones, el llamado significó un ahorro de 5 mil millones, dice, para la institución. Upe, al lado argumentágico, y porque por eso se le dio otra vez a la misma empresa, ¿verdad? con la cual ya se tuvo bastante problemas, principalmente los trabajadores, ¿verdad?
1: Sí.
0: Como firmar yo que era el contrato.
1: Ah, ¿ve?
0: O pagar yo que era tanto, ¿entendés?
1: Ah, o firmar de...
0: No, supuestamente. O le pagaba por ahí, pero la mitad prácticamente de lo que está en el papel.
1: Y así me surge, o sea, así hacen todas las empresas tercerizadas. Te ahí no mi empresa de seguridad, contratar la seguridad, ves que las apagas, que te dice, suma y mito para ayudar. Así nomás, señores. Así nomás. 7:51. 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Que no haya barreras en el nuevo
0: Paraguay. Y continúa la serie de publicaciones contra los famosos relatores de la Corte Suprema de Justicia. Relatora de ministra Llanes mantiene hace 3 años en su cuenta de salarios 688 millones de guaraníes. Hay una relatora que es la nuera del presidente de la corte, está haciendo posgrado en España, pero con goce de sueldo. Gana cada mes y sueldito. A 2 años te imaginas ya posar la posgrado y estudio. España, veo.
1: Y suerte, te digo, mira, allá.
0: Sí, luego. Relatora de ministra Llanes mantiene, dice, hace 3 años en su cuenta 688 millones. La funcionaria Carla Clary Medina, relatora en el gabinete de la ministra de la Corte Carolina Llanes, declaró que posee 688.446.563 guaraníes en cuenta de ahorros. Después dice, este monto se mantiene intacto para su declaración jurada de 2023 hasta el 2026. La funcionaria del primer anillo de Llanes y comisionada del IPS declaró que en 2021 nada menos que 10 cuentas en 3 bancos. 3 bancos diferentes. La Contraloría General comenzó el estudio de correspondencia de bienes de Clary Medina. ¿Cuándo ya ponemos nada? Ojo, supecueraja. Unos 3, 4 por ahí ya fueron pillados, como se dice. Oye, descubrimos.
1: A mí hay que quedar por interés allá un
0: barrio. Ah, espera. Un mío jugado estudiamos en Berija. Oña ausentaja, lo mismo antes de percibirla y sueldo. Jalá, putado ya por la enviapo. Leí compañero, ¿cuál?
1: Entendemos.
0: Ah, un mío, pero yo pagaba, veamos a curiar ya.
1: Claro.
0: La oña ya la...
1: Te tambuere.
0: España, me dije.
1: España.
0: Así dice el observador. Cada día saltan más.
1: Qué bueno. A pesar de que le están llevando. Qué formidable haberlo visto. Siete con 7:55, seguimos con más lectura del plano nacional. El diario La Tribuna también trae: Miguel Prieto irá al banquillo de los acusados, dispone un juez. El exintendente de Ciudad del Este, Miguel Prieto, afrontará juicio oral y público por presunta lesión de confianza, administración de provecho propio y asociación criminal. Así lo resolvió hoy el juez Humberto Tazú, o ayer, en el caso denominado Tayyip, en el cual le acusó por un perjuicio de 306 mil millones de guaraníes y un poquito más. El exintendente Miguel Prieto entonces ya está en el banquillo de los acusados allá. Esta y tema con la proceso. Yo me acuerdo una vez, se fue en el Ministerio Público, va a coger a cuñón de socio. ¿No hay que ser socio? Acá en Huesa, ¿verdad?
0: ¿Qué lembu?
1: ¿Qué lembu? Rajati tortas a ti 50 y ahí. Número 50 veces.
0: Denuncia número 50.
1: Denuncia número 50 contra Miguel Prieto. Se fue y festejaba ahí en el Ministerio Público. A Miguel Prieto, amigo, pues, no voy a ir contra. Así de sencillo. Ponan de socio. Una de las informaciones destacadas aquí en política del diario La Tribuna. Más abajo dice Camilo Pérez en cabeza: preferencia de voto en Asunción según última encuesta. Un estudio de opinión ubica al candidato colorado con el 41,2% de la intención de voto para la intendencia de Asunción y una diferencia de 12,5% sobre Soledad Núñez. El 21,4% del electorado aún no definió su voto, dice también La Tribuna. Entonces Camilo Pérez está encabezando la preferencia de voto en Asunción para intendente municipal. Camilo Pérez, con la
0: caballo.
1: Cayuina.
0: El caballo del,
1: comisario.
0: Del comisario.
1: Ahí estuviste, Saya. Amábico, ganata su peso, amigo. A comisario mandé de bancaje en Épico Maeta. IPS califica como histórica la imputación a expresidentes y dice que colaborará con la fiscalía. El presidente del IPS habló en conferencia de prensa tras las imputaciones contra expresidentes y funcionarios del director jurídico. No descartó, el director jurídico en este caso no descartó ampliaciones de la imputación a ex consejeros que aprobaron las adendas del contrato. Ahí está. Creo que Vicente Battaglia y Jorge Brites vio. Lo voy a ver con la oña imputada. Dice así que ayer estuve leyendo en una parte que hay documentos que no le están entregando al doctor Isaías Fretes. Entonces, hijo, va a comer a la funcionario y me categuita la. Ya hay imputación, por eso justamente. Pero tenía que allanar directamente. Vamos a allanar, te van a curiar a Paite, los documentos yo revisé a Paite. No pedirle uno a uno. Se tienen que allanar y ya está. Va a los yapotas y si hay culpable, que se le castigue. Y punto. Acabo se le busca también, justamente, no, viene vea colorado, y viene vea fulano, y vea como en queso de bebé. Entonces, por ahí están las cosas. No, no hay que ser, no hay que elegir. A todos se le tiene que castigar, a Kumarito alguna vez. 7:58, estamos presentados por Agua Mineral Amambay, naturalmente pura y refrescante.
2: 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La hora exacta.
3: Son las 8 de la mañana.
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0: 8:32, estamos en Oasis, en el centro de noticias, en esta jornada, día miércoles. Hoy estamos 5 ya. Empiezan los preparativos para lo que se viene dentro de poco, Día del Niño y la Niña. Vamos a celebrar Día de la Bandera, la Fundación de Asunción, ¿verdad? Y hablando de eso, la cooperativa multiactiva en Boraljú prepara como cada año la actividad para celebrar el Día de los Niños. Tenemos que hablar un poco con el profesor Rodi para que nos comente más detalles sobre esto, cuándo va a ser. Ayer me decía una de las asociadas que ya están de vuelta preparando esta actividad para poder celebrar así el Día de los Niños, como cada año, ¿verdad? Para celebrar este acontecimiento tan importante, ¿verdad? Recordando una fecha, andas ahí con la Iporambala, recordatorio por el tema de que los niños mártires de Acostaño perdieron prácticamente, se perdieron muchas vidas, ¿verdad? De los niños en la contienda, en la guerra, y se recuerda.
1: En recordación a esos
0: niños justamente mártires, ese día, ¿verdad? En homenaje a ellos. Sí. Es un día así de encuentro de sentimientos prácticamente, porque al analizar la historia de nuestro país, ¿verdad? Al profundizar un poquito sobre el por qué se recuerda el día, ahí viene, como se dice, en mente todo lo que habrán vivido en aquel tiempo, en aquel momento, ¿verdad? Por las cosas que pasaron aquí en nuestro país, ¿verdad? Pero cada año, como decimos, y generalmente siempre el 15, en el día feriado, es el día que la cooperativa prepara su festejo, ¿verdad? Para que el día siguiente los niños puedan estar realmente ya libres y disfrutando de su día. Y suele ser un encuentro de muchísimos niños. No hablamos de pocos, estamos hablando de una preparación grande, ¿verdad? Siempre para poder, digamos, hacer en un lugar amplio y darle más oportunidades, ¿verdad?, a los hijos de los asociados para que recuerden ese día. Vamos a tratar de hablar con el profesor para que podamos también tener más detalles, ¿verdad?, de ese festejo. Ayer nomás una de las asociadas me decía, ya oñete, ya imagina la festejo. ¿No? Yo preparé, ya imagina eso. Sí, cierto, ya llega todo, le decía yo. Sí, cada año siempre se recuerda. Y es una fecha prácticamente ya marcada, ¿verdad? Como para poder celebrar con sus asociados, que son muchos, ¿verdad? Más de 40.000, ¿verdad?
1: 46.000, aquella vez que yo le pregunté al profesor, pero vamos a ir actualizando.
0: 46.000.
1: Porque cada día va creciendo, cada mes se hace el...
0: Está hoy casi 50 ya entonces, ¿verdad?
1: Sí, casi, por ahí ya está, por ahí ya.
0: Casi 50.000 socios ya entonces. Casi 50.000 socios hacen la diferencia, entonces sí. Hay que decir ya ahora en la publi, ¿verdad? Antes era 16.000,
1: así.
0: Después 30 y poco mil, ¿verdad? Así era. ¿Qué estás esperando? Asociate ya más o menos, era la invitación que se hacía. Bueno, y en todas partes estamos ya prácticamente viendo preparación para el festejo. Estos días estábamos hablando con Gendaro Ramírez de la Capilla Santa Lucía y también nos decía que el domingo 9 van a hacer el festejo en el patio de la Capilla Santa Lucía, en el barrio San Gerardo. Ahí van a preparar algunas golosinas, dijeron también algo de comer, una torta para compartir con los niños de la comunidad. Después, también hacia el barrio obrero, me dijeron que hay vecinos que se están uniendo, digamos así, para celebrar también el Día de los Peques. A lo mejor ahí es ahí, esperando para ver en la... México, agosto. Oreita de cena. En muchos lugares se hace festejo. Y otra gente que opta de repente por preparar algo y llevar, entregar en los sectores más vulnerables de la ciudad también. A veces preparan comidas, otras veces golosinas, juguetes. Y así están ya muchos preparándose. Bien, 37 minutos de las 8. Estamos hasta las 10 y 30 casi hoy, Rosalén.
1: Ya viene hoy
0: a partir de amiga. A partir de hoy comienza el espacio político para conocer propuestas de la abogada Lourdes Amarilla, candidata a concejal municipal de Pedro Juan Caballero. Ya es luego concejal, ¿verdad? Y se candidata de vuelta para hacer. Hoy entonces comienza miércoles, jueves y viernes en principio. Y después va a ir ampliando miércoles, jueves y viernes.
1: Por ahora.
0: Por ahora. Porque después se va a ampliar, dice el espacio, para estar más o menos, no de lunes a lunes, pero de lunes a viernes, para poder también ya transmitir a la audiencia de Radio Oasis las propuestas, así como lo viene haciendo ya también el abogado Luis Guillén, ¿verdad? A partir de las 11, como candidato a intendente del Partido Colorado. Y después tenemos ya también espacios dentro del programa que la gente estaba justamente preguntando. Ayer uno de los candidatos a concejales preguntaba. A ellos, a Peñembollacua, la administración, pues sin problema. Para poder conversar sobre el horario. A la tarde también hay horario para que ya puedan ir, como se dice, pactando entonces ya. Y así hacer la propaganda correspondiente, ¿verdad? La Uberecoramo, la propuesta mía colomita ya embujasama a la gente vaginal. Porque hay algunos que tienen otro tipo de propuesta. Solo es repartir el ticket y ya está. No tienen otra forma de captar
1: votos.
0: Votos. Mantequeo, repartir tickets allá, me imagino.
1: Ahí puede haber,
0: tanto en tal barrio.
1: Y puede haber,
0: Pero, más veando de Chayupe allá. La gente que tiene que ver no ve. Oñembo, lentes un va. Oye, repartí a Pepe la tique. Así nomás.
1: Este es mi país.
0: Los que tienen sus propuestas para comentar y socializar con la gente pueden hacerlo a través de los espacios habilitados aquí en Radio Oasis 94.3. Y que tú han huellado en la mitad ya pender en Duma, y nada hoy cuá, y nada para la... Y que tú estás en la Pope, concejalía municipal, vive. ¿Cuáles son las funciones también del concejal? Porque a veces prometen cosas que el intendente tiene que hacer a Upeyo y Code del gran mentiroso, ¿eh? O la gran mentirosa. La... Y que tú antes a la oía... y algo y Pope cuéntate que o ni compromete a nadie porque os pegan en la mitad o vos asaltas las facturas, ¿no? A muchos hasta hoy todavía se le cobra, ¿verdad? De haber prometido algo y nunca cumplieron.
2: ¿Por dónde se
0: pego pecho y a ir a Rosalina? Ah, cierto, sí,
1: para la por andar épico. Da igual. Se anda pagando más. 8 de la mañana 12, con 40 minutos. Avanza la mañana. Ya venían de socio Rosalino. Avanza la mañana. 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

0: Y con buena música aquí de las manos del señor Rosalino Barreto, el multicampeón.
1: ¿Eh? ¿Cómo? ¿Qué?
0: Y uno de los operadores más antiguos, multicampeón. El maestro de la consola.
2: ¡Che Mandubio!
0: Claro que sí. Da ADJ, operador. Opera Mimi, lo mítame ahí.
3: ¿Entendeba?
0: Entendeba, Rosalina. Opera
3: ¿Entendeigo?
0: Sí, señor. Oye, ¿qué potencia tu niña en el tiempo, Rosalina? ¿Septiembre va a gusto bajar, Villa? ¿Ah? ¿Hasta el día tiempo llegó? Ahí estoy. Seamos apéndices, yo y Cuapama, vean ya. Sí. Septiembre ya. Oye, mala sandía. Ese agosto ya está tempranero ya. Oye. Lo cual hago ya todo el tiempo, yo me brasilero, este tío. ¿Dónde Paraguay ya? Yo. Misturado, yo. Ah, ya. Mezclado, ese misturado. Ocho con 44 minutos. Saludos a todas las amas de casa, todas las damas, a las guapas y bellas mujeres paraguayas y no paraguayas que están aquí en Pedro Juan Caballero, en Punta Poná, en todas partes del país y el mundo entero. Saludos.
1: Saludos.
0: Sí, saludos. Algunas ya están cocinando bien temprano, otros lavando la ropa, limpiando la casa, preparando en la casa. Vamos a postimbarlo. Hay que aprovechar. Recién ya salió el sol. No sé si ahora continúa así.
4: Estaba así todavía.
0: Ya yo soy mala ojina. ¿Sí? Hay que aprovechar, señores. Hay que aprovechar el solcito. Para hacer por nada más. Anoche parecía que iba a haber una buena lluvia, Marcia, pero no pasó a mayores. O por oro, y viejo para allí.
4: Había parte que sí cayó una lluvia importante.
0: ¿Ah, sí?
4: Sí.
0: Por acá no tanto.
4: Oye, reportaba a Mimi Lomitada a través de los grupos así y por... en mi barrio, lloviznita nomás, en mi barrio llueve grande, señor. ¿Por sector?
0: Por sector allá. Sí. 8:45 minutos para hoy. ¿Qué indica hoy meteorología? ¿Qué está pidiendo que mueve? Va a continuar. Hoy indicaba así un poco de lluvia de vuelta. Sí. Hasta el momento, sí, un poco. Humedad tenemos 94% más. Llévate. Y la humedad. Indica hoy 26 la máxima, cubierto con lluvias intermitentes. No va a haber lluvia interesante.
5: ¿Parte húmeda ahora?
0: No. Humedad, dije. Humedad del ambiente, Rosalina. No es parte húmeda, es otra cosa. Sí. A ver. Esta mañana indicaba, pero ya a lo mejor ya no creo. Después al mediodía en adelante, algunas gotitas de vuelta. A la noche también, con posibilidad. Siempre hay posibilidad en la fecha. Para mañana ya indica meteorología. A ver, ya no indica lluvia para mañana, señores.
1: ¿Marcaque?
0: No, desde mañana, Rosalino, ¿sabe cuándo indica de vuelta? Domingo 16 de agosto. 16 de agosto recién indica. Tiempo por nada, 2 semanas enteras. Así que, fuerza, chica.
1: ¿Marcaque?
0: Sí, en Marcaque. Al no ser que cambie por ahí, por alguna circunstancia, si viene una lluvia de ese al Brasil, ya es otra cosa. 8:47 minutos, 8:47, Saya, Yajarey, que es esa, llamate, cobre, imagina, sanguino.
4: Estoy mirando nomás acá lo que se publicaba justamente a través de los medios del Estado. Paraguay se consolida como el cuarto país productor de criptomonedas del mundo y fortalece su liderazgo en economía digital. El rol que hoy en día está teniendo, dice Paraguay, y justamente fue a través del programa emitido por Paraguay TV, donde se destacó el posicionamiento internacional de nuestro país y se anunció que el Paraguay que en Paraguay se fortaleció muchísimo, dice. el liderazgo en la economía digital y también la producción de criptomonedas. Pues para la mitad la directora.
0: Está bien, no hay ningún problema. Pero mi oye, puedo haber instalación clandestina.
4: De manera clandestina. ¿Cómo perjudica?
0: ¿Cómo perjudica? Sí. Está bien. Todo es buenísimo. Comprar, vender criptomonedas, no hay ningún problema. Es una manera, digamos, de trabajar como empresario desde tu casa, pero hay mucha gente que hace el famoso MAU. Instalación MAU en José Paraguay. Bollín de Malomita, ande, o si no, cualquier castralla o ya. Po.
4: A tu chala perjuicio y como jefe ingeniero allá. Paraguay se posiciona como el cuarto país del mundo en procesamiento de activos digitales, consolidándose como uno de los principales actores de la economía digital global, según destacó Joaquín Morínigo, fundador de Crypto Paraguay y cofundador del Paraguay Blockchain, dice. Morínigo señaló que el país solo es superado por Rusia, Estados Unidos y Emiratos Árabes. A la gran siete, entonces,
0: a
4: oye.
0: La gran pistola.
4: Solamente es superado por Rusia, Estados Unidos y Emiratos Árabes Unidos en el procesamiento de activos digitales, dice.
0: A la pinta. Entonces estamos bien, había sido.
4: Un logro que refleja el potencial de Paraguay para atraer inversiones y desarrollar una industria basada en la innovación tecnológica. Asimismo, valoró la apertura del gobierno y las acciones impulsadas para posicionar al país en el escenario internacional. Hoy Estados Unidos habla de Paraguay. Hoy en Estados Unidos se habla de Paraguay. Y ya no como un país desconocido o por su hazaña en el fútbol, sino que todos saben lo que es Paraguay gracias a la gran promoción que se hace hoy en día, dice, para posicionar al país en el mundo y ofrecer las posibilidades de inversión. En ese contexto resaltó que durante el 2025 Paraguay generó más de 250 millones de dólares a través de la actividad de criptominería. Alagra. Lo que evidencia el crecimiento sostenido del sector y las oportunidades que ofrece al país o el país gracias a su infraestructura energética y su estabilidad. Morínigo afirmó que Paraguay cuenta con bases sólidas para seguir expandiendo la economía digital y convertirse en un referente regional en el desarrollo de tecnologías vinculadas a los activos digitales, según dijo Morínigo. Paraguay, entonces, como es el cuarto país productor de criptomonedas del mundo, solamente le supera Rusia, Estados Unidos y Emiratos Árabes Unidos. Y fortalece su liderazgo en economía digital. Así están.
0: Interesante.
4: Sí. Y este Morínigo está hace un tiempito ya por Estados Unidos. Joaquín Morínigo. Fundador de Crypto Paraguay.
0: Hay diferentes tipos de trabajo de compra y venta justamente de las criptomonedas. Solamente que mucha gente no entiende todavía nuestro país. Es una... No hace mucho que entró en Paraguay. Hace 3 años más o menos que ingresó.
2: ¡Padre Opea!
0: ¿Eh? Y la explicaste dónde explicaré, y YouTube, ya está más analiza. Ya he hablado con gente que entiende justamente. Y se paga, va a hacer un curso de 3 meses. Hace. No es así nomás que te tiras ahí en el mundo, no hay por idea. Hay gente que enseña. Hay gente que enseña cómo ganar plata, ella que lo meta. Pero en una inversión hay a largo plazo justamente. Y a corto plazo también. Es que tú ganas por día y no te salís. Yo ganaba esas 40, 50 mil guaraní por día, pero otro sistema de trabajo. Ahí me pongo una mona. Llevas tiempo.
2: Sí, hay que tantear.
0: Llevas tiempo, mi querido Rosalino. Pero en Bogotá, hay que tú en Santiago, está con la efectiva y que tú vas a emprender con las criptomonedas. ¿Por qué reaccionas así? Yo te estoy hablando en serio. Un trabajo desde tu casa. Yo voy a tirar 3-4 máquinas de movimiento de la de los bueyes.
3: No vas a llorar, sí, yo vas a llorar.
0: No vaya a ser nomás catralla por la Andes. Pues para no entrar al problema. No pasé, porque está la energía de estar con toda la máquina. Trabaja 24 horas esa máquina. Y hay otro sistema también, que no hace falta tener máquina de criptominería. 8:53. 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
3: Son las 9 de la mañana, un minuto.
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2: Ahí está Tony Manche, tiene mejor novio.
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0: Hasta se volvió ya como el DJ en la fiesta engancha de Rosado. ¿Sí? Un efecto automático. 50 minutos de las 9. Esta mañana estábamos hablando de la imputación del proceso abierto ya a exfuncionarios del IPS, ¿verdad, Tony?
1: Sí. Y hoy ya dice, caso IPS, cae la primera imputada por millonario perjuicio en obras de quirófano, dice. La abogada Rosa Colmán fue detenida ayer en el marco de la investigación por daño patrimonial al IPS. Es la primera arrestada entre los imputados, incluidos los expresidentes de la previsional Jorge Brites y Vicente Battaglia.
0: Y el fiscal Julio César Ortiz brindó una conferencia en relación a la detención de la exfuncionaria. Le consultaban los colegas sobre los indicios que hay en su contra. Vamos a escuchar un poquito lo que señalaba en la conferencia de prensa el agente fiscal.
2: Y la responsabilidad es lo que justamente motivó la imputación de los mismos. Como
3: los argumentos de esa.
2: No, y el argumento es que ellos como cabeza representante del Instituto de Previsión Social, ellos permitieron el pago ya cuando había inclusive informe de Dirección Nacional de Contrataciones Públicas que decía que no se prosiga, que se busque la manera de recuperar el dinero ya otorgado y que mediante el seguro dio las manifestaciones administrativas pertinentes. Y sin embargo, en vez de hacer caso a lo que dijo Contrataciones Públicas, ellos siguieron pagando con adendas, aumentando el plazo, abonando, y lo que venían seguían haciendo lo mismo.
4: ¿El dictamen que hizo la detenida es el único elemento que tienen en su contra?
2: Uno o dos dictámenes, pero justamente eso es lo que motiva, porque el elemento primordial o fundamental para que ella esté procesada justamente es porque cuando a ella se le entregó para que dictamine, en su carácter de asesora jurídica, y la misma dijo que sí, que está todo bien. Esa es su función. Ella es la abogada dictaminante que se encarga de decir si jurídicamente corresponde hacer eso o jurídicamente corresponde no hacer y no abonar y pedir la devolución. Esa tendría que haber sido su función.
5: Doctora, hasta hoy día no se constató que se haya levantado ninguna estructura, nada de lo que se tenía que haber construido allá en el IPS.
2: Es lo que hizo el señor Isaías Frete cuando él se constituyó y corroboró en un container que había tubos y no sé qué otros elementos más, desconozco porque eso yo solamente lo vi en la televisión. Eso es más lo que hay. O sea, no hay ni una construcción con respecto a este quirófano modular. Sí, hay muchas filtraciones. A consecuencia de eso es que precipité ya la imputación. Estaba esperando más detalles antes de tener más documentos para poder ver si existen más personas involucradas, pero yo me constituí allá a las 5 de la mañana en el IPS central, allá en la zona de Sacramento, y una persona se acercó, me preguntó qué yo hacía allí, le dije que yo estaba haciendo una investigación, pero no le dije que soy fiscal ni nada por el estilo, pero vieron que me fui trajeado, entonces habrán dicho o que soy ujier notificador o que soy fiscal. Ahora, ya vinieron una legión de abogados ya revisando.
3: Battaglia podría, doctor
2: Battaglia. Pero sí, ya estaban investigando la causa y yo todavía entonces tomé la decisión de precipitar ya una imputación porque si no iba a ser ya recusado.
3: ¿Ya está prófugo, doctor Battaglia? ¿Estaría prófugo ya que tiene información?
2: La fiscalía no, porque si hubiese habido de la fiscalía entonces no hubiese habido imputación, ¿verdad? Llegó al estado de imputación fiscal porque no hubo.
6: La orden de detención para los demás ya está fiscal.
2: Se firmó ya antes de ayer, el 3, hoy el 5, el 3.
4: ¿Aún no se tiene más avances sobre los demás implicados también? ¿Sobre los con los que tiene también
2: orden? Es reiterancia, no, nada. Solamente tengo una detenida, pero pues no tengo más. Si me permiten, voy allá.
3: Pero Battaglia nomás, usted dice que está fuera del país. Él podía estar prófugo.
2: Eso es lo que he hecho oficial. No está prófugo porque él no sabía que yo ordené su detención. Pero
3: ahora ya sabe.
2: Seguramente, pero él estuvo ya antes de esto fuera del país.
4: ¿Se podría dar una orden internacional sobre detención en ese
2: país? Y más adelante, si corresponde, obviamente que sí. Pero por ejemplo,
7: Jorge Brites ya se presentó. Se presentaría.
2: De que está verdaderamente fuera del país, hago porque si no tengo yo esa constancia, tendría que preguntar a Migraciones para ver si ellos tienen constancia de que él salió del país de alguna manera.
8: Fiscal, anteriormente se grababan las sesiones del Consejo, no sé si usted recuerda.
2: Desconozco.
8: No sabe si es que.
2: Desconozco eso. Y la responsabilidad es lo que justamente.
0: Lo que decía el fiscal, parte de lo que decía el fiscal Julio César Ortiz, quien lleva adelante esta investigación. Pedido de prisión para imputados por perjuicio colosal al IPS. Y están entre ellos los expresidentes también del ente, Vicente Battaglia y Jorge Brites. La señora, quien cayó ayer, quien fue detenida, es Rosa Colmán.
1: Abogada.
0: Es una abogada.
1: Era la encargada para más de...
0: Y era la encargada del departamento de dictámenes y contratos.
1: Sí.
0: Cuando la Contraloría decía que se tenía que frenar, se tenía que parar ya, ¿qué pasó? Igual seguían pagando, dice. Igual seguían entregando la plata con adendas, ¿verdad? Inclusive. Y hablando de los de la investigación por el supuesto millonario desfalco al IPS, porque siempre hay que decir supuesto, ¿verdad? Hasta que se demuestre lo contrario. Sí. Que están en la mira también los ex presidentes. ¿Podría alcanzar a miembros del Consejo de Administración de la entidad igualmente? No se quedaría hasta ahí nomás. Según confirmó el abogado Pablo Morínigo, director jurídico del Instituto de Previsión Social, en una conferencia de prensa que brindó justamente este miércoles.
9: Estamos viendo la punta del iceberg. Yo creo que ahora empezamos a ver el cuerpo del iceberg. Lo que pasó ayer es un hecho histórico. Primera vez que son procesados e imputados expresidentes del IPS y gerencias. Y eso no es casualidad. Eso empezó y es consecuencia de las visitas que el doctor Isaías Fretes viene realizando en los distintos puntos. Eso empujó para que el Ministerio Público, mediante un fiscal que realmente hay que felicitarlo, tomó la decisión de procesar e imputar con acabados argumentos jurídicos a las personas que son eventualmente podrían ser responsables de estas irregularidades. Se habla de un perjuicio patrimonial de aproximadamente 61 mil millones de guaraníes. Desde el IPS, sepa la ciudadanía y sepa el Ministerio Público que tienen toda la colaboración, nosotros no vamos a apañar a nadie. No, el inventario exacto de eso se debería trasladarle a la Gerencia de Logística y Abastecimiento. Lo que se podría decir es que evidentemente se detectó que existe un faltante y hasta inexistencia. Por eso es que se tomó la decisión de imputar. Estas imputaciones se basamentan en que existe un contrato originario. Ese contrato originario después se desvirtúa mediante la emisión de adendas. Esas adendas significaron pagos. Pagos en conceptos de objeto del contrato que originariamente no fue estipulado. Entonces, a partir de ahí, teniendo incluso dictámenes en contra de la Dirección Nacional de...
0: Hablo más después. Vamos a tratar de tener justamente más sobre lo que dijo el abogado Pablo José Morínigo, quien estaba en compañía del doctor Fretes. Las visitas sorpresas de Fretes posibilitaron las imputaciones de sus antecesores, aseguran desde el Instituto de Previsión Social.
9: Principio de inocencia. Nosotros en este momento no podemos señalar culpables con nombres y apellidos. Sin embargo, existe un grado de sospecha de que estos hechos existieron.
10: ¿Cuántos siguen hoy día en IPS los que están imputados, doctor?
9: Aproximadamente 3-4.
10: ¿Cuál es la evidencia más contundente que tiene contra los expresidentes?
0: Entre los procesados siguen todavía, dice, 3-4 en la institución.
1: La vez pasada escuché que 7 por ahí están marcados. 7 personas.
0: Y ahora dice que 3-4 más o menos siguen todavía. De esta nómina de imputados que estuvimos compartiendo más temprano, aparte de los ex presidentes, ¿verdad? Bataglia, Brites. También está el exgerente de logística, Hugo Enrique Aranda, el exdirector de la Unidad Operativa de Contrataciones, Juan Manuel Villar López, y el exdirector de Mantenimiento, José Raúl Coronel Acosta. Fueron imputados por el fiscal por el hecho punible de lesión de confianza por un presunto perjuicio de 61 mil millones a la previsional. Pero la lista no para ahí.
1: No para ahí.
0: La lista sigue. Con Rosa Colmán, ya detenida, ella es abogada y era la encargada del Departamento de Dictámenes y Contratos. Jaime Joel Caballero Ruiz Díaz, exgerente de Abastecimiento y Logística. Marcelo Rubén Bordón Leiva, exdirector de la Unidad de Contrataciones también. Y Verónica Blanco Bogado, exdirectora de Mantenimiento. En principio eran 53 mil millones, pero después con las adendas eso trepó a 61 mil millones. Y es mucho el perjuicio. El IPS está hoy como se encuentra justamente porque hacían lo que querían con la plata del IPS, ¿verdad? Y es algo histórico, así como decía el abogado Pablo José Morínigo, el director jurídico de la entidad. Esto representa algo histórico en la entidad, que se le procese a los expresidentes de la entidad, exgerentes, encargados de los departamentos muy importantes, donde se tienen que cuidar todos los detalles, ¿verdad? Porque se está nada más y nada menos que jugando con la plata del asegurado.
1: Pero hace años pasa, ¿verdad? No es solamente con estos dos presidentes, Batalia y Morínigo.
0: Y no va a quedar por ahí nomás, Cuago y Pucubeta, Gina.
1: De 40, 50 años atrás.
0: Y eso, esto es lo que se pudo, digamos, constatar ya por el momento. Lo que se pudo presentar ya por ahora con los documentos que se tiene a mano.
1: Acá, por ejemplo, dice el Nacional, Fiscalía rompe años de impunidad. Años de impunidad.
0: ¿Y cuánto tiempo hace que la gente a gritos está diciendo, ¿verdad?, que la corrupción está arraigada ya allí en el Instituto de Previsión Social? Y después se habla de que no hay plata, que el IPS está mal, ¿verdad? Que no podemos hacer esto, no hay rubro para aquello, no hay presupuesto. Oya por la olla posea y ve la plata.
1: Y ojalá que se hagan bien las cosas también, porque acá pues, de repente se le imputa a Dios en Valle Libre. No hay
0: otro
1: país.
0: Es otro tema.
1: Es un tema muy vidrioso, ¿verdad? Se le imputa a Guau para callar la boca de la gente. Pero tiene que profundizar esto. Tiene que ir más allá de los otros presidentes. ¿Quién peor era otro presidente antes de Batalia? David Marito, hermano.
0: Benigno.
1: Benigno López no estuvo en el
0: Benigno
1: IPS.
0: Benigno también estuvo en el IPS.
1: A mí me doy investigación y le hay tiempo.
0: Acá tú te digo la investigación, oye, ya pota, no, ya que cope, está, teraitilla, ya en dudas y nada, ya está la. Reportes, pea, lleva. Bueno, nosotros tenemos que marcar, ¿verdad, Rosalino?
1: Sí, señora.
11: 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La hora exacta. Son las 10 de la mañana, 3 minutos.
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4: El dólar guaraní se cotiza en la compra 5.920, 6.040 en la venta. 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

Son las 10:17. El agente fiscal Julio Ortiz, hablando más sobre el caso del IPS, reveló que investiga los votos de los consejeros del IPS en el marco del millonario perjuicio por los quirófanos modulares. Además, justificó la imputación a los expresidentes de la previsional y

0: viviendas para la instalación de quirófanos modulares en el Hospital Central, adjudicados a la firma Neipart S.A. La investigación sostiene que las obras presentaron graves fallas de planificación y nunca se concretaron. Se continuaron autorizando los pagos, prórrogas, de forma injustificada, generando un perjuicio de 61 mil millones de guaraníes. El Ministerio Público imputó formalmente a 9 personas por el hecho punible de lesión de confianza. Y el fiscal habla de que podría haber más imputaciones. Ante la consulta, si se podría ampliar también la imputación hacia otros funcionarios, consejeros, exconsejeros. Está en eso, decía el fiscal. Lo que se necesita es que se le pase documentos para ver quiénes son los consejeros que votaron a favor y excluirle a los que votaron en contra también, o se abstuvieron o no asistieron a las sesiones del consejo. Y ayer estuvo por ahí el fiscal, ¿verdad? Dijo él, a las 5 de la mañana estuve, dijo, ¿verdad? Permitieron el pago cuando ya había informes de la Dirección Nacional de Contrataciones Públicas, y eso es grave, que decía que no se prosiga con esta adjudicación.
1: Esta abogada que está detenida ahora es la que ordenó el pago.
0: Y si ella... Y ella estaba en un, ¿cómo se dice? Tenía un cargo muy importante dentro.
2: A Xinjiang.
0: Encargada del departamento de dictámenes y contratos. Se complicó un poco a raíz de las filtraciones, dice la investigación, teniendo en cuenta la existencia de muchos funcionarios de la época en la previsional. Y a consecuencia de eso es que se precipitó a realizar la imputación. Oye, filtraje. Prisión preventiva para todos los imputados es lo que solicitó al juzgado.
3: Bueno, otra información, Estigarribia y Nacayama enfrían carrera presidencial y concentran fuerzas en las municipales, aunque el gobernador de Central, Ricardo Estigarribia, figura entre los potables candidatos a la presidencia de la República, el líder del nuevo liberalismo aún no se lanzó oficialmente, mientras que el senador Eduardo Nacayama mantiene firmes sus aspiraciones, pero sin anticipar a qué movimiento representará. Por ahora, el partido prioriza las elecciones municipales en medio de una oposición todavía fragmentada en algunos distritos, dice la información, Marcia.
0: Bien, y nosotros vamos quedándonos por aquí con el Centro de Noticias a partir de hoy, y los miércoles, jueves y viernes vamos a tener el espacio político, Lourdes Amarilla, concejal municipal. Muchísimas gracias por acompañarnos y le invitamos a que sigan en escuchando, sintonía.
3: Sí. A las 15 retornamos.
4: Hasta luego, chao, chao.
3: Chao, chao.
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Aprovecha seco espacio a felicitar a de intendente Ever Salinas. Ese es el intendente que Pedro Juan necesita. 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Nosotros necesitamos de gente que sea como Ever Salinas, un buen administrador. Que ahora, por ejemplo, José Carlos. En su momento, al final, en nuestro internet, estaba ya, po. Y después eso se opacó. Se opacó, vea. A Ever Salinas le está dando un realce, un brillo a todos los trabajos que hicimos en la época con el finado intendente José Carlos Acevedo. Él está realzando el brillo. Como por allí, de ciudad. Pero, bebé, ya ves, calle, oye, pinta paita, oye, señalizada. Los amigos... policía de tránsito sé, o dirigir la tránsito, organizar la ciudad, oñeja, o cambiar acá foco, ve calle de la Icatumija, y ojo, ahí la ciudadanía, ahí, pero cuago, coge Barcelona, oñe, 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Tamba, oye, por la ciudadanía. Oye, no hay la ciudadanía, yo para vender tributo. Ya bollita veme las tasas. 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A la gente oye en boya, oye, ya por la descuento. Cosa que en las administraciones, en otras administraciones no pasaba, pero ya po. Apenas con la ciudadanía y votada. Entonces, mediante eso, Ever Salinas está recaudando, está haciendo, y le digo al compañero Ever, al intendente Ever, que ese es el modelo del intendente que Pedro Juan necesita. Peja, continúa así, vamos a trabajar así, y yo voy a ser un concejal que va a llevar los proyectos a Ñamba, a Pobre. Va, ella vio a Ever Salinas, ya po, curijan, ya andene que tu mujer, ya po, ya estamos hoy. 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Entonces, oye, llegué mal así, señor, sí, patrón, a la Martín Bochonda, ey, bechagua. Yo no voy a estar, solo voy a estar trabajando con la ciudadanía. Los primeros proyectos va a ser arreglo de plaza, presentar proyectos, iluminación, voy a hacer un proyecto de ordenanza que se apruebe y que se haga un convenio con la ANDE, una alianza público-privada, ya está la comisión de los barrios ni para tratar de hacerle llegar el empedrado, y voy a trabajar muy de cerca en el 10 de Serendúa con Angaité, ya formata la comisión, ya huerajata 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Entonces, pea que se siga una ruta de trabajo. Ani, oye, ñan de sí, oye, proyecto, ve. ¿Entendés? Esa es la cuartilla.
a la cuatía, pero vino con de ella, ella tranquilizada, imagina que pe, año pe, hoy cota, sí o sí. 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Ja. Y quiero también resaltar que si la plata no se roba, la plata no es mondaino, la plata alcanza. La plata alcanza mucho. Y hoy yo he visto en la página de la municipalidad que tenemos muchísimos, se deposita mucha plata en salarios de funcionarios municipales. A Pepe Cote y 60% lo más apoya, 40% no va a apoyar a la contribuyente plata con amigos donde hey, de coger pagando impuestos porque ella se obra. ¿Entendés? Entonces la gente muchas veces no quiere pagar porque vos estás pagando prácticamente para mantenerla un sinvergüenza. Entonces un mía otro no humo. Ay, IBM, solo la Martín Pocho, IBM, que la plata se tiene que poner donde corresponde. De que municipalidad y después vende que tanto funcionario. De que tenés, mañana de amiga, cuera barrendera, recolector de basura, basurero cuera, policía de tránsito, y unos 200 funcionarios ahí adentro para funcionar. Hemos dicho, es municipalidad, 300 funcionarios, y haremos mi invita más. Y eso es una superpoblación ya de funcionarios que no trabajan. A gritos de ñan de después ve. De ñe mina ñande toñe moñande auxiliar, a ver, tañan de ayuda. Cuatiabe con este interedio ahí, pero en la verdad no hay nadie que venga a ayudarnos acá. O mis funcionarios municipales, esos que están trabajando, reclaman. Ñe bebe ñande. Y eso yo le voy a hacer llegar al candidato, al intendente electo. Le voy a decir, amigo, vamos a poner en condición, vamos a dejar solo en pagar salario, y vamos a hacer horas. Este año, por ejemplo, ñande. Una cantidad de plata y qué acuerdes que se ejecutó de allá hicieron las grandes obras. Y yo digo que tenemos que hacer grandes obras. La plata tiene que hacerse grandes obras. Que me llame, que me diga alguno, tal lugar no se hizo. Va, ¿qué va se hizo? Va, vengo de escuela y poraña, entonces ya va, po. Y si yo voy a hacer un concejal que me vaya a callar y que me vaya a decir, sí, señor, está bien lo que vos haces y lo que vos no haces también está bien. A ni te veo taller en la pizza de Chaycotado. Yo voy a ser el concejal que va a andar por la calle, o toñé penden 10, o verás hasta la pende problema, o voy a hacer un nexo. Municipalidad, pueblo. Martín Pocho, pueblo, municipalidad. Peaja de la Martín Pocho de la lista 2, opción 6. Porque ustedes necesitan concejales que le escuchen. Que se vaya a verle la necesidad de usted. Pender así, ya vea, hay un presupuesto para ayuda social. Un mío ñemo guajé a la PMP, pego el ajo, ya depende de receta, un mía. Un mío la importante. ¿Entendés? No, en síntesis, si el dinero es bien administrado, la municipalidad de Pedro Juan Caballero, donde hay falta, ñambo debe. De falta de enojé, empeñar la municipalidad de banco, ve. De falta, ahí. Porque la gente va, se acerca a pagar sus tributos. Ay, con la hora. Ya recuerdo tenía ejemplo de Versalinas. Va, che, te va a un mes, oye, ya por la. No, ya por ella, con un meiterí. 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Ese es un orgullo para mí que yo tenga un intendente así, de esa gran envergadura, así en Pedro Juan Caballero. Y ese tenemos que continuar. Hey, yo hice ti cuñacar ahí. Pero ya se llante mano, Pepe Happy ni candidata solo para aconsejarla. Te ha tocado continuar el trabajo, güey. 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Entonces yo le digo a la ciudadanía, nosotros tenemos que irnos de la mano. A ni veña ni embotado y a los mismos de siempre. A los mismos de siempre, como te van a mentir y no van a hacer nada. Vas a tener los mismos resultados. Anda, ella ni anda, pues te ve guá. Anda, ella trabaja hondo y cuál es la necesidad. Vio, va, vio. 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La trabajadora es una cosa. A las ricos es otro. Las ricos donde cuáin va a dicen Boria Jun necesidad, Boria Jure miandú. ¿Entendés? 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
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Y esa señora, por ejemplo, entendió que la xerejó, claro, a ese topa tanto y cualquier lugar haya solucionado el problema. Nosotros necesitamos obras en Pedro Juan Caballero. Por ejemplo, el tema de la limpieza de las plazas. O mi barrendero, mía, ya topa, oye, jugará plaza, pero cuidado, como postín, ¿entendés? O mía, ya pongará la plaza. 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Y a ese ciudadano, ese ciudadano va a vender impuestos. Por ejemplo, ese que paga su impuesto de su casa, se le hace un buen descuento porque pone un basurero frente a su casa, un basurero decente. Entonces, un miedo le incentiva a la gente todo pagarle impuestos, todo pagarle tasa, todo pagarle tu ñemoy al día. Para que pueda brillar nuestra ciudad. Porque hoy día se la endulaya. Evalo y querida. Vete y treiba, es moico. Y si se puede, me mete. ¿Entendés? Hay que reducirlo. Hasta y como yo dije en la interna liberal. Yo no voy a apoyar ese tema de honorarios profesionales. $2 millones. Chepe anda. A ni me contás, Jereje. Pea, vechende y quemo. Ay. Pea, che. Allá la talla, porque tiene presupuesto, estoy ya por $2 millones, pues, estoy a iluminar la ciudad, ¿vale? Cada año. En 5 años eso dan $10 millones. A $10 millones, pues, estoy a iluminar ñan de ciudad. La ñan de placita, o mía, todo mi invipata, gente. ¿Entendés? Todo ya, y que se ponga foco, lindo. Yo, por ejemplo, ahora, en el poco tiempo que Orsalina está, digo, estoy tremendo, hijo. 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Pero donde nos embaitearán no va a apoyar a Solores ella un va a apoyar. Un vapoa de verdad, hemos envuelto la plata allá por obra. 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Dame estos paisanes, otro candidato de la lista 2 que venga a contarle a usted, es lo que yo le estoy contando a usted. Martín Bochove, y también me de la lista 2, opción 6. Yo sé, he votado a SNG, es que gana, he votado para la Junta Municipal. Yo fui lista 2. O sea, está en Hogue Ibe. A Pepe mañana, ven usted, voy a tener opción 6. Martín Bochove. 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Entonces yo le digo al intendente que va a ser intendente de Pedro Juan que nosotros vamos a trabajar juntos. Por más que haya alguna diferencia, no haya diferencia, el pueblo necesita de concejales trabajadores, el pueblo necesita concejales que se vayan a hacer, llevar proyectos, que te digan, mira, Moitón 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6. ¿Por qué? Tu barrio necesita, vos necesitas. Por ejemplo, si está bien señalizado, vamos a evitar accidentes. Si está bien iluminado, vamos a evitar asaltantes. Estamba, ella evita la ñan de ciudad y porano y postino. Y es una realidad. Yo tengo por comprobado que a mi tarde relaja Pepe Plaza. 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
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Ah, usted y tibia, la ñana intendente de Bersalina, deja. Cuando hay la gente que se prepare ya en Portaló, que vamos a llevar la maquinaria, vamos a limpiar la plaza, vamos a continuar trabajando. Es lo que se necesita. A pejechar, a guaque, esa va la diferencia. La Martín Pocho, a la otro candidato, a la otra persona, a la uña oí la poder ve. Jaumía, por ejemplo, ñandé ya valorará, porque siempre en plan va a poseer. La política es para servirle a la gente, no para servirte a la gente. Es cuando va a darse mayor orgullo. El día de mañana y lo mitad será chive. 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Martín Pocho era un buen concejal. Es calidad, weón, es la gente. O es can de solución. O es can de forma de ayudado. Oye, alaña de ciudad, oye, putazo. Un misa guau, ese era tu papá. Te iba a decir ahí, weón. Mira, tú ya te iba a decir la gente reconocer la ñan de trabajo. Así como quedó el trabajo de mi abuela ña Pocho. De abuela ña Pocho, de cuña cara y servicial. 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Ya hasta gente una o dos veces, o veía presentar proyectos, o veía ahí no tema la ciudadanía, ve, ambos participar la ciudadanía, ve, mañana, cua. Tal concejal no vota, se irá a de proyectos, dale, e votaña de, jaguera hasta la gente, ve, junta, ve. Y les quiero hacer participar a los estudiantes de contabilidad, a los contadores ya mismo, a los estudiantes de derecho, para que ellos vean cómo se hace el presupuesto municipal. ¿Cómo se hace? Va ella para mover para cuando es un fin de año, donde guapija ella por un presupuesto. Tanto mil millones, ella ya pota empedrado, tal cosa, ella pota tal cosa. 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Entonces, nosotros tenemos que ser conscientes que tenemos que saber elegir. Y hay por abo cuál añan de concejala, a niño ñe moiña de los mismos de siempre, que hay yo guapata, que llego y ya con ese metí concejal que hay yo guapata haciendo andamos ahí la elección, que hay este y tres y plata, que hay chaga moneda ya era o hija, peinta o con otra de mi chimija, se gana tan mal la elección, hey. 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A ser el segundo más votado con la concejal Lourdes Amarilla. Los dos no sé. Lourdes es el número uno, ya es el número dos, la Orequipo, ve. Ya gana. Entonces yo le digo a la gente de la ciudadanía, Orecube Esperanza CRG. Y yo no le puedo defraudar, no le voy a defraudar. Entro a trabajar porque tenemos que hacer muchas cosas. Porque si el dinero público se invierte bien, da para hacer muchísimas cosas buenas. Y entonces, lo que más la gente te pide lo es, oye, salud, te dice el tema de la iluminación, el arreglo de las plazas, unía la primordial, la faltado y la ñan de ciudad. ¿Ve? Nosotros tenemos que trabajar unidos de la mano, tenemos que hacerle participar a la ciudadanía. A la ciudadanía va a participar conmigo cuando yo sea concejal. Así como siempre trabajé, va a volver a trabajar. Porque si hay corrupción, ¿sabe qué falta? Falta obra, falta salud, falta educación, la vino la corrupción. Y si nadie roba el dinero, si el dinero del pueblo se invierte bien, vamos a tener una salud de calidad, obras de primer nivel y una educación brillante.
Porque hoy día nosotros no tenemos condiciones de enfrentar esto. Este está totalmente mal. De Yarecuy, obra de grande envergadura. Va, y bien de Yarecuy. Y la municipalidad, güey, yo le digo a la ciudadanía, ya depende del gobierno nacional. La municipalidad de Pedro Juan Caballero es la municipalidad de primer nivel. Ya coté el gobierno nacional. Ya coté así en parte, así la Yarueta o la proyecto de la ciudad, ve la beneficio. Pero si el gobierno nacional no te hace caso, porque es un gobierno de otro partido que ellos no te hace caso, hemos dicho no pena indereje, porque vos no haces autogestión o porque vos no salís de tu despacho a hablar con el presidente de la República, con los ministros. Y castuñan de Yeyapó. Es solo ganar la confianza de los ciudadanos, que la gente aporten, paguen sus impuestos, haya y coma las obras. Ella era de plata, es recorta paite, un mi gasto superfluo, un mi gasto ya recorreía, ya invertí paite, jecobe, va a dejar y se jecobe. Bueno, $2,000,000, honorario profesional, más picola, oye, paite y la honorario profesional, es eliminar, sacar, amigo, ese, hace obra, arreglar plaza, iluminar plaza, hace empedrado, eliminar, pea. Y ahí vos ya te vas recortando gasto. Combustible te ponen un valor allá, exorbitante para combustible. El cuadro ya solucionado la ciudadanía. Vamos a poner, Martín Bochop le sugiere y va a presentar un proyecto de ordenanza que se ponga GPS a las maquinarias municipales. A todas las maquinarias municipales le va a sugerir que ponga GPS. Y esa es otro tipo de base de datos, Toñe controla desde la Junta Municipal y la Intendencia. PBND llaman Bou kilómetro para Bicolán de tractor, Bou kilómetro para Bicolán de máquina de basura, ande y cuaman Bou para gastar de combustible, Bou para gastar de aceite, Bou para gastar de jecope pomra. No va a poder, no gasta, no va a poder o gasta. Entonces, de falta, hey, me moví tanto $1,000,000,000 de guaraníes en combustible. No, es muy tema, $300,000,000 de guaraníes en tema de moví la combustible. De falta, hey, me moví $10,000,000,000. Eco te emitan tema de moví. ¿Entendés? Y ahí va sobrando el dinero. Y si la plata es buena administrada, así como yo estoy viendo como Ever Salinas está haciendo, vos podés hacer grandes obras, podés hacer obras que va a hacer crecer nuestra ciudad. Y apoyar siempre es apoyar la ñan de municipio donde era Cateúngara. Vos tenés que ser patriota, va a ser intendente, va a ser concejal de donde era Cateúngara, la de municipio es Jaijuana, chupé. Yo, por ejemplo, soy yo súper le mezquino a Pedro Juan Caballero. Yo si era Cateúngara, que yo quiero que la Pedro Juan Caballero tenga ciudad modelo, que sea el más lindo del Paraguay. Acá tenemos gente inteligente, gente trabajadora, gente que se despierta a las 5 de la mañana a salir a trabajar, gente que batalla. Y en honor a esos amigos, ya llegó a ir a la cancha. En honor a esa gente. Yenda Yuya, yo sí, señor, yo vengo a trabajar, yo vengo a poner mi granito de arena para que esto pueda funcionar. La Yendié, la sanga, no me anda, no va a poseer, no va a ser conmigo. Yo voy a denunciar. Voy a hacer la denuncia donde corresponde, porque nosotros tenemos que trabajar. Demasiado, muchas cosas le faltan a nuestra ciudad y la ciudadanía sabe elegir. La ciudadanía debe elegir bien en la lista 2, en la opción 6. Y yo le digo a la ciudadanía más una vez que a Moisés Herrera consideración. Le voy a decir los siguientes pasos. Peña anota, sean dime corajagua. Y pebota llegando de la lista 2 para concejal, es la opción 6. Así de fácil es. Porque el que paga para llegar, llega para robar. La bebé cuara. ¿Entendés? Entonces, hay que recuperar, mantener la plata. Más pico la OJ no es y bolsillo y tiene $1,000,000, $2,000,000. A la sueldo, iré donde un ojo putimo año y vea. ¿Entendés? Entonces, es la intención. Pero mínase. Ustedes quieren a alguien que le reciba a usted, alguien que le escuche, alguien que te diga, chaca, voy a ir a pelear, que te haga un descuento. La gente quiere pagar su impuesto, la gente paga. Se llega a la municipalidad.
Solo que la gente te pide un descuento, ¿ah? Muchas veces no ni atendéis la contribuyente. La funcionario piensa que es el patrón, la patrón es el pueblo. Tengo la patrón, tengo que exigir cuara, la vende de derecho. ¿Por qué? Porque el voto de un rico, el voto de un trabajador es igual. Hañan de trabajador es tabeña y que la zángano. Hañan de ñañe muy inventado, de acuerdo. Vamos a salir victoriosos en estas elecciones. Y bueno, para despedirme, Mundo J, la composa, le pido lista 2 para concejal, opción 6, Martín Pochó. Un fuerte abrazo a todos y que venga, que vamos a seguir trabajando. Un fuerte abrazo.

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0: 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La hora exacta.
1: Son las 11 de la mañana, un minuto.
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0: ¿Qué tal? ¿Cómo están? Buen día, buen día, buen día. Vaya para vender pujare con eco, ahora por la TV. Un poquitito con mal tiempo. A mal tiempo, buena cara, algunos le dicen, pero no está tan feo también el tiempo. Ahora tuvimos lluvia anoche. Y lógicamente esto no detiene. Es porque Pedro Juan debe cambiar y Luis Guillén está ahí recorriendo de punta a punta los barrios de Pedro Juan Caballero, llegando a las casas, conversando con la gente, haciendo llegar su propuesta, convenciendo a la gente que realmente se necesita un cambio verdadero en Pedro Juan Caballero, y eso es la opción con el Partido Colorado, la lista 1 para el próximo 4 de octubre. Sí, todos los pedrojuaninos, como le estaba diciendo, hay malas propaganda muchas veces, dicen, no, Luis Guillén no es Pedro Juanino. Ha checo ha Emma Coco GPM. Ha Pedro Juanino. No se acuerda Pedro Juan Caballero. Ha oye criaco de U20. Ojo tu día. Ha a otro lado. Entonces dice no. Viene de otro lado. Él es de Coronel Oviedo. Ha Pedro Juanino. Sus padres son acá de Pedro Juan Caballero. Como le dije. Son familias que viven acá. Tiene varios familiares, parientes. Estado y la Guillén. ¿Cuál es nada de Pedro Juan? Ve. Entonces, no es de querer engañar a la gente, decir, no, que viene de otro lado a candidatarse de estos lados. No, Luis Guillén es la opción válida para Pedro Juan Caballero, porque eso es lo que queremos. Queremos el verdadero cambio. ¿Qué tal, doctor Luis Guillén? ¿Cómo estás? Buen día.
1: Buen día, Jorge. Saludos ahí a mis amigos de Colima, a la audiencia. Un gusto estar en contacto con ustedes. Estamos en la candidatura.
0: Sí, para
2: la... Pero Juanino, a mí me onda ella ni te pegota se deje. Más que pegota se deje, a mí me onda ella, pero Juanino allá. La llevemos ahí, veme la voto allá. Pero de todos modos, realmente lo que a nosotros nos motiva es el tema de nuestro proyecto, nuestra propuesta. Lo que nos motiva realmente, cómo nos reciben la gente. Y lo que nos motivan cada día más es el tema, justamente la esperanza que tiene hacia nuestro proyecto, hacia mi persona, hacia nuestro equipo político, porque no es fácil realmente tener el apoyo justamente de los presidentes de Seccional Colorada, no es fácil tener el apoyo realmente de un gobernador, del presidente de la República, de una persona muy exitosa, por ejemplo, como Horacio Cartes, no es fácil tener, por ejemplo, de un Arnaldo Win, de un Marito apoyo, ¿verdad? Y todo lo que de un presidente de la Cámara de Diputados, de senadores, de un diputado nacional, y bueno, de concejales departamentales, concejales municipales, bueno, y hoy en día nosotros, Luis Guillén, como intendente o como candidato a intendente, o ya intendente, tengo el apoyo y el respaldo, ¿verdad? El respaldo político que realmente necesita una autoridad, porque si vos no tenés respaldo, va a ocurrir justamente lo que dijo el candidato, que es candidato otra vez del otro partido, ¿verdad? Justamente va a ocurrir lo que él manifestó, ¿verdad? Que no puede hacer más porque no tiene el respaldo y el apoyo que necesita para hacer más. Eso en cuanto a estructura, algunas obras que pueda tener impacto social. Pero lo que no podemos nosotros decir como intendente es que no podemos limpiar las calles, no podemos arreglar los baches, no podemos, por ejemplo, arreglar las plazas, la laguna Punta Poná. Nosotros tenemos que irnos otra vez. Necesitamos que nuestros hijos jueguen en las plazas. Necesitamos que los jóvenes, cualquier actividad que va a hacer, haga enfrente de la laguna Punta Poná con el respaldo del intendente. Cualquier religión, si va a hacer algunas actividades, ya sea la evangélica o cualquier actividad religiosa que sea hacer, se tiene que hacer enfrente de la laguna con el respaldo del intendente, justamente del intendente. Y bueno, y yo asumo ese compromiso con la iglesia, con los pastores, con los sacerdotes en general, con la comunidad en general, que van a tener un intendente presente, van a tener un intendente que va a estar respaldando cualquier actividad religiosa, cualquier actividad para poder juntar fondos. Nosotros vamos a estar respaldando, pero lo que hoy realmente me duele es ver, por ejemplo, viviendas, hoteles que está en manos de Senadico, hermano, en estado de deterioro, junta mosca, junta cucaracha, gente adicto que entra realmente a saquear prácticamente las casas, los negocios que tiene a cargo de Senadico, y no se le da ninguna utilidad. Señores, nosotros necesitamos realmente hacer una ordenanza municipal para que quede a cargo de la municipalidad justamente los incautados de Senadico. Que no venga acá a dejar así. Me fui, pasé por una de las casas más lindas que era de Pedro Juan, que era del finado Nito Vázquez, justamente. Está en estado de abandono esa casa. Está en estado de abandono, no le es útil a nadie. Inclusive descompone la imagen de la ciudad. Descompone la imagen de la ciudad, esa vivienda, esa casa, porque está a cargo de Senadico. Ni siquiera tiene las condiciones la administración de Senadico de mantener las casas, de alquilar por lo menos, hacer fondos. Y eso tenemos que usar nosotros justamente para que podamos tener un centro de formación y capacitación laboral, una escuela de artes y oficios. Tenemos niños con autismo, autistas. No tenemos psicopedagoga, no tenemos fonoaudiólogo. Y yo como intendente me comprometo que en los primeros tiempos a través de la administración municipal vamos a contratar 10 fonoaudiólogos, 10 psicopedagogas, ¿verdad? También estimulación, terapia. Nosotros necesitamos que nuestros niños entren a hacer terapia. Y no tenemos esos profesionales acá, o tenemos los profesionales, pero no tenemos rubro para eso. Y si nosotros no vamos a cuidarle a nuestros niños, entonces no merecemos estar en una administración un minuto más. Y yo me comprometo como intendente municipal que sí, nosotros vamos a trabajar, vamos a formar, a conformar una asociación justamente, una asociación de los niños autistas, de las familiares, los familiares que tienen niños con autismo, para poder realmente ayudarle a través de la administración municipal. El Consejo de Salud está recibiendo recursos, claro que está recibiendo recursos, ¿verdad? Vamos a direccionar eso a los niños, cuidándole a los niños que tienen autismo, que sufren los padres, que tiene que irse al Brasil para poder justamente seguir su tratamiento. En un país rico como Paraguay, en un municipio que recauda, el tercer municipio que más recauda a nivel nacional, que estemos en tercer lugar en recaudación, y vemos empedrado feo que se hace, desastroso, que no se usa más, era de la época de los picapiedras, del empedrado. Y le negamos a un niño, o negamos contratar justamente un profesional a través de la municipalidad para que pueda cuidar y atender la salud de nuestros niños. Y yo hoy asumo un compromiso, le digo a esos padres que tienen su niño autista, que nosotros sí vamos a hacerle caso, que nosotros sí vamos a trabajar con ellos, que nosotros sí vamos a estar presentes ahí. Y de donde sea vamos a conseguir recursos para que podamos contratar profesionales para que pueda tener atención ellos. Para que pueda tener medicamentos, para que pueda tener una atención preferencial. Vamos a darle preferencia a nuestros niños. Por eso hoy estoy saliendo a asumir un compromiso. Porque los niños, así como dijo alguna vez Jesucristo, ¿verdad? Deja que los niños vengan a mí. Nosotros necesitamos cuidarles a los niños. Nosotros necesitamos protegerles a los niños. Esa es nuestra responsabilidad. Esa es la responsabilidad del intendente municipal. ¿O acaso el intendente municipal está solamente para poder recaudar o para apretarle a los contribuyentes? No, el intendente municipal está para poder cuidarle y protegerle a los niños y a las niñas de su ciudad, de su país. El intendente municipal tiene obligación de darle oportunidades a los jóvenes, de cuidarle, de protegerle, de amarle a los jóvenes que son la esperanza de este país. A los ancianos, a las ancianas que realmente necesitan de una ayuda, de un apoyo. Esa persona que no está cobrando su tercera edad, esa persona que no puede pagar su impuesto, esa anciana, esos ancianos que no pueden pagar su impuesto. Es obligación de la municipalidad de ayudarle a eso y condonar su deuda. Nosotros vamos a financiar la deuda que tiene la comunidad, la población. Vamos a financiar, vamos a reducir el impuesto en un 40% menos. Vamos a premiarle a los pedrojuaninos a través de la municipalidad por su esfuerzo, por su sacrificio. Por eso hablamos de una reducción de impuestos. Por eso nos duele cuando Senadico viene, supuestamente administra Senadico, supuestamente las casas, los hoteles, sin embargo viene y abandona, queda realmente abandonado esa vivienda, funde las viviendas, en vez de estar nosotros alquilando y usando eso, ese recurso para poder justamente ayudarle a los niños, a las niñas enfermos, a las personas que están enfermas de cáncer. Esas son inversiones, viene y funde acá. ¿Podemos alquilar eso? ¿Podemos alquilar? Claro que sí. ¿Podemos tener un centro de formación y capacitación laboral en esas casas incautadas? Claro que podemos tener un centro de formación y capacitación laboral. ¿Cómo tienen Policía Nacional que tiene recursos? A ellos sí se le da justamente para que pueda usar vivienda incautada por Senadico. ¿Y por qué no se le da a la comunidad? ¿Por qué no se le da a los niños? ¿Por qué no se le da a los jóvenes, a los artistas, para que pueda ir a perfeccionar justamente su carrera como artista? O un centro de formación y capacitación laboral. ¿Por qué ocurre eso? Porque tenemos un intendente ausente, un intendente que no le interesa absolutamente ni los niños, ni las niñas, ni los ancianos, ni los jóvenes, sino que el único interés que tiene es cuidar sus intereses personal, su inmobiliaria, su vaca. Le quiere más a la vaca que a la comunidad, a la población. Le quiere mucho más a su vaca porque tiene en un lugar limpio a su vaca que a la población. Y eso sí realmente es preocupante. Sí realmente es preocupante. Y nosotros necesitamos hoy realmente un nuevo administrador, un administrador presente, un intendente presente. Y ese intendente presente se llama Luis Alberto Guillén Zárate, con cédula de identidad 3.547.034, nacido en Pedro Juan Caballero. Lastimosamente no tuve la oportunidad de estudiar y de trabajar, de estudiar en Pedro Juan Caballero. Por la primera oportunidad que tuve, vine acá, hice una inversión en Pedro Juan Caballero. Vine a trabajar por Pedro Juan Caballero. Vine a candidatarme por Pedro Juan Caballero. La primera oportunidad. Y no es que dejo que nadie me financie mi campaña. Porque si alguien te financia tu campaña, vas a trabajar con la mano atada. Nosotros, Luis Guillén y los concejales, nosotros estamos financiando nuestra campaña para que nadie venga a decirnos qué tenemos que hacer, cómo tenemos que hacer. Y nadie nos va a hacer callar si no es. Solamente nuestra deuda o nuestro compromiso va a ser con Dios, con nuestra familia y con la gente, Jorge.
0: Así mismo es, doctor, y eso es importante, ese compromiso que estás haciendo es realmente a la ciudadanía, principalmente en el tema de la preocupación que tener por los niños que necesitan realmente de la atención, necesitan en la parte médica y con el hospital municipal. Yo creo que se va a paliar muchas situaciones realmente y muchas especialidades también que se necesitan, porque no tenemos todo. A veces también hay otra problemática que es la falta de tiempo de la gente. Se van en los hospitales y están llenos y no salen otra vez sin ser atendidos porque ya tienen sus ocupaciones. Entonces eso es muy importante. También en tu proyecto que va dirigido a los niños, a los padres de familia, la guardería municipal con un apoyo especializado en la parte de educación, nutrición, eso también.

0: los encargados que trabajan ahí andan mendigando por ahí pidiendo de vuelta las cosas para que se lleve, siendo que la municipalidad debería proveer eso a los mismos para que ellos tengan una vida digna durante su estadía en ese lugar.
1: Pero olvídate, Jorge, olvídense, señores, mientras que este señor siga, nosotros, si ellos no le cuidan a los niños, no les cuidan a la comunidad indígena, no le cuidan a lugares ancianos, si no cuidan nuestra calle, si no cuidan nuestra plaza, si no cuidan nuestra laguna, si no hay señalización, si no tiene ninguna solución, olvídate que se va a dar una solución mientras que ellos sigan. Ahora sí tenemos la oportunidad realmente de que funcionen las cosas aquí en Pero Juan Caballero. Este es el rostro de la República del Paraguay y el rostro de la República del Paraguay no puede estar como está. Señores, se endúa. Ahí sí ya han ido depresivos, ahí sí ya han ido perder. Y nosotros, y nuestros niños, y nuestro interés, y nuestro impuesto que es caro. Y tenemos que irnos a formar fila en otro distrito para poder pagar nuestra habilitación, nuestro registro. Nosotros somos el Aishiyaran ahí. Nosotros somos el Aishiyaran ahí. Entonces nosotros necesitamos realmente un cambio en Pero Juan Caballero. Por eso agradecerle a la gente, a la comunidad que nos están apoyando, que nos están recibiendo y tiene una esperanza hacia nuestra persona. Y yo no hablo. Yo no hablo porque le pertenezco a una nucleación política que es del Partido Colorado o porque es rojo. No, yo hablo como Pedro Juanino, señores. Yo hablo como Pedro Juanino. Yo hoy soy candidato de los Pedro Juaninos. Yo voy a ser intendente de Pedro Juan Caballero. Yo le debo a Pedro Juan Caballero. Yo voy a trabajar con Colorado, con Liberal, con Independiente. Yo voy a trabajar con los Pedro Juaninos. Vamos a olvidarnos del color o azul o rojo o lo que sea. Vamos a olvidarnos de eso, vamos a trabajar todos juntos. Ah, ¿O acaso el problema tiene hijo de Colorado nomás? ¿O el problema tiene hijo de Liberal nomás? ¿O hijo de personas independientes nada más? No, todos tenemos el problema por el costo caro del impuesto, ¿verdad? Todos tenemos el problema de la plaza sucia, de la plaza abandonada. Todo el problema hay... Colorado que tiene hijos que tiene sufre autismo, que son autistas, con autismo quiero decir. Y hay liberales que tienen hijos con autismo. Entonces vamos a abrazar una causa en común y vamos a decir, sí le voy a proteger a los niños, sí le voy a proteger a los jóvenes, sí le voy a proteger a los ancianos, sí se le va a dar oportunidad a los jóvenes que están pidiendo a gritos oportunidades de trabajar, de estudiar. De ser orgulloso de ser Pedro Juanino, orgulloso de su intendente. Sí, le vamos a cuidar a los niños y le vamos a proteger a los niños. Nosotros hablemos como Pedro Juanino y yo vengo hoy a poner a consideración nuestro proyecto, nuestra propuesta y lo que queremos para Pedro Juan Caballero. No podemos nosotros ya permitir que ninguna persona de otra ciudad, por más que sea de la capital, venga acá a llevar recursos, a llevar plata o a enviar funcionarios de otro municipio, de otro departamento para nuestra ciudad y nosotros nos callamos todos. Vamos a defender lo que es Pedro Juan Caballero. Vamos a defender el interés de Pedro Juan, de Pedro Juan Caballero, de los Pedro Juaninos. Vamos a salir a defender y vamos a limpiar el rostro de la República del Paraguay y vamos a propio y extraño vamos a demostrarle que sí se puede construir una ciudad mucho mejor de lo que se construyó hasta ahora. Sí se puede construir. Entonces, señores, ese es el compromiso que yo asumo con la gente. Hace sí, Sherusha, hermanas y hermanos, puede hacer en duda. Ayúdeme encarecidamente la pende apoyo, pende acompañamiento. Y Catujanguá y APMSP oportunidad a Jajanguá. Como intendente municipal. Hoy Cojanguá se la intendente a ministra Janguá. Llevo 5 años de ayer de PM con la oportunidad. Da hipotango se pete en familia y ya o presentar acciones de inconstitucionalidad, inclusive se y Janguá. O ya vos, 23 años, hermano. O me en hermano, sobrina, cuñado, entero, vea. Ya no me en 6 oportunidades más a vea. No ya tendeña de eje y ya gel. Ya de maltratar. Añando, la intendente es el empleado del pueblo. Jaco, este ya agua tajaisha.

0: Cueje aguatajaixa, de aguatajaixa, coeno aguatata como intendente. Y que tú vamos a echar la necesidad de los peros juaninos, de nuestra comunidad. Y voy a darle una solución. Porque la Jeía la Andicatumu hay es porque es un mediocre, es un inútil la Jeía la Andicatumu hay. Siempre tenemos que nosotros poder hacer, justamente, hacer, construir. Y yo me comprometo con ustedes, vuelvo a reiterar que vamos a tener un Perojuan mucho mejor. Vamos a tener un centro de formación y capacitación laboral. Vamos a tener una escuela de arte y oficio. Vamos a construir el hospital, el gran hospital municipal. Ahí sí vamos a tener el centro de rehabilitación. Vamos a tener un centro de rehabilitación. Vamos a trabajar todos juntos. Vamos a tener la guardería. Y si no está funcionando la guardería, es porque el propio intendente no funciona. Nosotros, cuando no funciona una institución como una guardería, es porque el intendente es el que no funciona, porque él es el administrador.
1: Sí.
0: No es que la guardería no funciona, sino que el intendente es Landoicoya. Porque él es el administrador. Él es el administrador de una guardería, de hogar de ancianos. También hay Avaroga acá, que está totalmente en estado de abandono. Y responsabilidad del intendente. Y no funciona el intendente cuando vemos casa abandonada, administrada supuestamente de un tal Cenavico. El perjuicio es para los perojuaninos si ocurrió algo, y también la justicia, si tuvo, cometió un hecho punible a las personas, no tenemos el por qué jugarle a nadie, nosotros, pues no es lo nuestro, pero si la justicia determinó sacar, que administre la municipalidad, señores, esa vivienda, esa propiedad. Y si se remata, que quede a cargo de la municipalidad para que pueda invertir por su ciudad. ¿Por qué los asuncenos se tienen que beneficiar del perjuicio que ocasiona una persona a la comunidad de Perojuan Caballero? ¿Por qué los asuncenos tienen que llevar ese recurso? Yo me pregunto eso, y ojalá que la comunidad de Perojuan Caballero se pregunte esa situación también, ¿verdad? Los beneficios de los remates de Cenavico o los incautados de Cenavico tiene que quedarse en la ciudad, se tiene que invertir por la ciudad. La ciudad necesita generar fuente de trabajo, necesitamos hacer adoquinado, necesitamos señalización, necesitamos asfaltado. Vuelvo a reiterar, pero lo primero que nosotros queremos hacer es invertir en el ser humano. Me comprometo y asumo un compromiso que vamos a generar recursos para poder tener por lo menos 10 profesionales para que pueda cuidar a nuestros niños que sufre de autismo. Yo me comprometo justamente como el intendente municipal de Perojuan Caballero, que vamos a contratar 10 profesionales. Y ese es un compromiso que asumo con los padres. No más pontaponá, no más sacrificar nuestros recursos para poder justamente hacer el tratamiento de nuestro niño con autista. ¿Verdad? Uh-huh. Nosotros necesitamos realmente contratar, generar recursos a través de la municipalidad, rubros. Vamos a pedirle, si no tenemos ahí, al presidente de la República, que se genere rubro, al ministro, a la ministra de Salud, a nuestro viceministro. Y vamos a potenciar justamente el cuidado preferencial de nuestros niños autistas.
1: Así es, doctor. Eso es lo prioritario. Es porque realmente todos son contribuyentes, todas las familias de Perojuan Caballero, y tenga la dificultad que sea, debe tener ese apoyo de las autoridades, porque por eso se está pagando los impuestos, y eso debe retornar a beneficio de la comunidad, cosa que no se está haciendo realmente como se debe, y esto hay que cambiar, y principalmente una administración con transparencia.
0: Así mismo, nosotros tenemos que digitalizar toda la administración. No podemos tener ningún funcionario con sueldo de 3 millones de guaraníes que tenga departamento en nuestro país,
2: ¿verdad? Abogado que gana muy poco, que tiene departamento, que tiene estancia, ¿verdad? Gracias a los contribuyentes. Nosotros no podemos vivir en una ciudad así. No podemos vivir en un país así. Nosotros necesitamos que lo que venga de recursos, que lo que venga, lo que se recauda, se invierta en nuestros niños. ¿Y cuál es la mejor inversión que podemos hacer? La mejor inversión que podemos hacer es solucionar o darle una respuesta a esa mamá, a ese papá que viene muchas veces desesperado buscando respuestas para poder tratarle a los autistas de nuestra ciudad. No tenemos especialistas, o si tenemos, no es suficiente lo que tenemos, ¿verdad? Entonces nosotros vamos a trabajar en base a eso, y pueden reclamar. Nosotros por lo menos asumimos un compromiso. Pueden reclamar todo lo que sea. Por lo menos asumimos un compromiso nosotros, ¿verdad? Los otros no salen de sus oficinas. Cada vez tienen más plata, Usan policía para que les cuide por su seguridad. Eso, Policía Nacional tenía que estar cuidando la escuela, el colegio, los barrios, la Laguna Punta Porá. No estar andando detrás de concejales, de intendentes. No, nosotros necesitamos realmente que ellos, los policías, le cuiden a la población, no a una autoridad. Y si tiene miedo, hermano, que contrate guardia privada, ¿verdad? Yo no estoy de acuerdo que los policías le estén cuidando a las autoridades pertinentes. O que sea uno ya es suficiente. ¿Por qué tenés que tener 10, 12 policías detrás de vos, ¿verdad? De una autoridad, detrás de una autoridad, ¿verdad? Nosotros necesitamos que ellos le cuiden a la comunidad, no así a las autoridades. Entonces, agradecerle una vez más a la gente de los 15 barrios de Pedro Juan Caballero, a todos los asentamientos que tenemos en Pedro Juan Caballero, a esa persona que está luchando por un pedazo de tierra, esa persona que necesita terreno, esa persona que sufre injusticia, decirle a ellos que van a tener un intendente abogado que va a estar respaldándole, que va a estar ahí con ustedes, y decirle a la comunidad en general que el 4 de octubre se vayan a votar por la lista 1, Luis Guillén, intendente. Pedro Juan cambia. Y como dice nuestro eslogan, con Luis Guillén ganamos todo. Gana Pedro Juan, gana vos, ganamos todo.
1: Así es, doctor. Bueno, cerramos la programación del día de la fecha. Mañana vamos a continuar justamente siempre desarrollando los proyectos que Luis Guillén tiene para Pedro Juan Caballero. Porque Pedro Juan debe cambiar y Pedro Juan va a cambiar con tu apoyo el próximo 4 de octubre. Luis Guillén, intendente, lista 1.

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11: Hola, ¿qué tal? Que Dios me los bendiga a todos. Para muchos, el mes de agosto es un mes de desgracia. Y para ti, ¿cómo usted ve el mes de agosto? Es un mes de maldición, es un mes de disgusto, es un mes de desgracia. ¿Cómo es para ti el mes de agosto? ¿Cuál es su creencia con respecto al mes de agosto? Nosotros vamos a estar hablando más sobre eso durante esta programación. Ya falta poco para que empecemos este mes, el sábado ya comienza, ¿no? Y este viernes nosotros vamos a tener realizar la quiebra de la maldición hereditaria. Usted que sufre de un mal que fue heredado de sus familiares. Te sabrá más cómo liberarse de eso, cómo se libre de este mal que ha estado atormentando su vida. Nosotros estamos aquí no es para atacar, no es para ofender la religión de nadie. Respetamos a todos. Estamos aquí para hablar de fe, la fe que agrada a Dios. Usted que es católico, usted que es evangélico de una otra iglesia, usted que no tiene iglesia, usted es de Dios. No es la iglesia ABC que hace la diferencia, es la fe. Se usted tiene fe, a Biblia dice que sin fe es imposible agradar a Dios. A Biblia dice que Dios, Él no hace acepción de personas. Es decir, Él dice, el que a mí viene, de manera ninguna yo lo echaré fuera. Esa es la realidad. Si usted va a Dios, no importa su religión, no importa lo que ha hecho, Él te va a aceptar. Te va a dar vida, te va a transformar, a cambiar su situación, a transformar su situación. Yo tengo la certeza de eso. Quédese con nosotros en estos minutos y usted va a ser bendecido grandiosamente por Dios. Vamos a escuchar esta materia y luego en seguida volvemos para hablar con todos ustedes.
12: Existen 10 síntomas que caracterizan una posesión maligna. Primer síntoma: dolores de cabeza constantes. Millones de personas padecen con dolor de cabeza insoportable y, a pesar de tomar pastillas y hacer tratamientos, no consiguen encontrar alivio para este mal. Segundo síntoma: miedo. Muchos, dominados por este sentimiento, pasan a imaginar lo que no existe, viviendo en un estado de tormento y pavor. Dejan de vivir sus vidas por sentir la constante sensación de que algo malo le puede suceder. Tercer síntoma: depresión. Síndrome caracterizado por una tristeza, un profundo abatimiento, pesar y disminución de las funciones psíquicas. La depresión es considerada la enfermedad del siglo. Cuarto síntoma: ataques o desmayos. Vértigos constantes que llevan a una pérdida de conocimiento sin diagnóstico y no posee una cura definitiva. Solamente puede ser controlada por fármacos. Quinto síntoma: visión de bultos o audición de voces. Estas visiones generalmente son macabras y aterradoras. Muchas personas ven sombras y rostros desfigurados, escuchan ruidos en sus casas o que alguien lo llama por su nombre. Sexto síntoma: vicios. Muchos sienten una fuerza sobrenatural que los arrastra desesperadamente a un consumo que puede llevarlo a perder su familia, trabajo o hasta la propia vida, quedándose sin fuerzas para abandonar esta dependencia. Séptimo síntoma: enfermedades que no se descubren las causas. A pesar del esfuerzo y continuo avance de la medicina, existen casos de síntomas o enfermedades cuyos orígenes no pueden ser detectados por las más avanzadas tecnologías, sin encontrar ningún tratamiento capaz de sanarlo. Octavo síntoma: deseos de quitarse la vida. Muchos, al verse atrapados por los problemas de la vida, no encuentran fuerza para superarlo y terminan tomando esta actitud dramática. Noveno síntoma: insomnio. El insomnio es considerado un trastorno cuando los que sufren este mal llegan a estar semanas o meses sin poder conciliar una noche completa de sueño, aún con el uso de fármacos. Décimo síntoma: nerviosismo. Muchas personas, dominadas por un coraje repentino, se sienten descontroladas y terminan haciendo daño a las personas que más aman, sin encontrar explicación para estos ataques de furia.
11: A pessoa que ela sofre com algum desses sintomas é que algo malo foi feito para ela. Essas coisas não são normal. Como pode isso ser normal? A pessoa ter dolor de cabeça constante. Ou seja, nenhum medicamento acalma seu dolor. E quando ela toma, mejora que está un poquito, pero casi nada, pero sigue ahí. ¿Te crees que eso es normal? Miedo, suele tener mucho miedo, tiene miedo de todo. Depresión, suele que tiene depresión. Eso no es normal. No es común. Ataques o desmayo, visión de sombra. Solo usted ve las cosas.
13: no duerma en su pieza, en su cuarto, en la casa. Hay muchos que dicen así, ah, que la casa está embrujada, la casa está hechizada. En realidad el mal no está en la casa, está en la persona. ¿Qué va a hacer un mal en una casa? El objetivo del diablo no es entrar en una casa, es entrar en la persona. ¿Qué va a hacer él en una casa? Es espíritu. Precisa de un cuerpo para habitar. Entonces el problema no está en la casa, está dentro de uno. Cuando uno ve vulto, escucha voces, el problema no es del lugar. El problema está en la persona. Como una vez una persona me ha dicho así, y aquí en mi casa, en mi pieza, en mi cuarto, yo escucho acá ruido, yo escucho el techo como si alguien estuviera caminando sobre el techo, escucho que alguien me habla, el mal está aquí en la casa. Entonces yo le dije así, no, si yo me duermo acá, no creo que nada de eso yo voy a escuchar. Entonces el problema no está en la pieza, en el local. Está en la persona, el mal es hecho para uno, no para la casa. Es para la persona, es para atacar a la persona, atacar a uno. Usted precisa liberarse. Incluso este día viernes nosotros vamos a estar realizando la quiebra de la maldición hereditaria. Usted que heredó los mismos problemas de sus familiares, los mismos vicios, las mismas enfermedades, la misma miseria, tristeza, infelicidad, o sea, lo que fueron sus familiares, ahora lo mismo se pasa contigo. Sigue la cadena, sigue la corriente. O sea, eso no es normal. Y si usted acepta eso como si fuera algo normal, usted dice así, ah, no, eso es problema de familia. Mi familia, todo el mundo pasó por eso, sí, pero usted no es obligado a pasar por eso también. Es su vida. La vida es tuya y usted tiene que vivirla. Pero usted determina cómo usted va a vivir su vida. ¿Va a vivir lo mismo que sus familiares o va a cambiarla? ¿O va a ser todo diferente? Eso depende de ti. Por eso que nosotros estamos invitando a todas las personas. Ese viernes vamos a estar tomando del cálice, de la copa, el jugo de uva que representa la sangre de nuestro Señor Jesús, que nos lava, nos purifica y nos limpia de todos nuestros pecados, todos los males. Este jugo de uva está consagrado, está siendo consagrado en el altar de la iglesia. Este día viernes te vamos a regalar una copita, te vas a tomar y nosotros vamos a determinar su liberación. Usted va a ser libre de esta maldición hereditaria que está en su vida. Serás libre. Serás libre, yo tengo la certeza de eso, pero hay que tomar una actitud de buscar ayuda y pedir a Dios el milagro que te hace falta. Estaremos este viernes en dos horarios especiales, 3 de la tarde como también a las 7 de la noche. Otros horarios serían 7 de la mañana y 10 de la mañana, pero principalmente a las 3 de la tarde. 3 de la tarde y 7 de la noche, la hora fuerte. Venís a liberarte de todos los males que tiene atormentado su vida hasta hoy. Usted vive atormentado, usted vive triste, usted vive angustiado, usted vive depresivo. Usted no tiene que seguir con este mal en su vida. Usted tiene que ser libre. Usted precisa ser libre. Precisa buscar la ayuda de Dios para liberarte de todos estos males. Yo tengo la certeza que va a acontecer en su vida. Vamos a escuchar esta hermosa canción, alabanza. En seguida, testimonios de personas que a través de la fe, estas personas fueron liberadas, estas personas fueron libres. Lo mismo se va a pasar también con usted. Yo tengo la certeza de eso y así creemos por medio de la fe.

0: ¿Su nombre?
1: Zulma Ayala.
0: Y Zulma, ¿qué aconteció con usted haciendo el tratamiento los días viernes?
1: Y yo siempre tenía diabetes y me curé, gracias a Dios.
0: ¿El mayor problema que usted tenía era diabetes?
1: Diabetes, me tomó la chikungunya, me quedé medio paralizado.
0: ¿En serio?
1: Así es.
0: ¿Te agarró mal entonces?
1: Me dolía todo el cuerpo, no podía moverme mi mano, todo eso. Y me agarró también el hobby.
0: Le hizo muy mal. Pero el poder de Dios le sanó.
1: Así mismo.
0: ¿La diabetes usted lo sufrió cuánto tiempo?
1: Y ya va a ser 10 años por ahí.
0: 10 años usted sufrió con la diabetes. ¿Y ahora cómo está?
1: Súper bien, gracias a Dios.
0: ¿Normal?
1: Normal.
0: ¿Curada?
1: Curada.
0: ¿Quién hizo ese milagro?
1: Dios.
0: Fuerte aplauso para nuestro Dios. ¿Su nombre cuál es?
2: Mariana.
0: Doña Mariana, ¿qué voz tenías antes de la oración?
2: Y todo el cuerpo me duele, pastor, porque no duermo bien de noche.
0: ¿Usted no duerme de noche? No. ¿Hoy es la primera vez que usted vino?
2: La primera vez vine.
0: ¿De dónde viene?
2: De Loma Puta. Y ahora parece que estoy relajada.
0: ¿Los dolores que tenía? ¿Oye, Ipaité?
2: Oye, Ipaité, sí.
0: ¿Es que ponata más?
2: Gloria.
0: ¿Ayer obvia, pa?
2: Ayer obvia.
0: ¡Qué bendición! Fuerte aplauso para el Señor Jesús. ¿Su nombre?
3: Janina Villalba.
0: ¿Qué tenía usted antes de la oración?
3: Tenía dolor de cabeza y tenía cosquillo acá en las piernas y ahora desapareció.
0: ¿Y el dolor de cabeza?
3: También
0: desapareció. ¿Hace mucho que usted sufre con ese dolor de cabeza?
3: Sí.
0: ¿Aproximadamente?
3: Y ya cuando tenía los 15 años.
0: ¿Desde los 15 años? ¿Y es algo de todos los días?
3: Sí.
0: ¿Todos los días?
3: Sí. Todos los días tenía... tengo presión alta, o sea, tenía... también colesterol, triglicéridos, y eso me hacía mal a mí. Dolor de cabeza, no paraba con el dolor de cabeza.
0: No paraba. Hoy usted vino, recibió la limpieza espiritual, ¿cómo está ahora?
3: Y estoy bien, gracias a Dios.
0: ¿Desapareció todo?
3: Desapareció.
0: ¿Y me empona?
3: Sí.
0: ¿Primera vez que usted viene?
3: No, la segunda vez.
0: ¿Segunda vez? ¿Valió la pena?
3: Sí, valió la pena.
0: ¿De dónde vino?
3: De Benjamín Acebal.
0: Bendiciones, Dios le bendiga mucho más. ¿Su nombre?
4: Miriam Galloso.
0: Doña Miriam, ¿qué pasó con usted?
4: Yo estoy sufriendo de depresión también y tengo dolor del corazón y tengo piel en la vesícula también.
0: ¿Y usted vino hoy con dolores, molestias?
4: Sí, me duele demasiado y ahora ya no me duele más nada y salió todo.
0: ¿Oye, Ipaité?
4: Oye, Ipaité se vio la base de Arecuavi.
0: ¿Escuela y te?
4: Sí, ayer se esperaba, yo cogí una gorilla, te puse el gairo en Zambaba, ni se canguipa, pesa yo, pero gracias a Dios Juan ahí me pone.
0: ¿Usted está libre?
4: Sí.
0: ¿Funciona?
4: Sí, funciona.
0: ¡Qué bendición, ¿Su nombre?
5: Lilian.
0: ¿Qué aconteció con usted haciendo este tratamiento espiritual?
5: Y hace rato que vengo persistiendo, vengo viernes y sábado, domingo, perdón. Principalmente por mi hijo, que estaba metido en los vicios, ¿verdad? Tenía también una familia en donde teníamos constantes problemas, ya sea de económicos, de todo el ambiente, ¿verdad? Familiar no era bueno. De verdad, desde que empecé a venir acá, prácticamente está 100% restaurado ya. Mi hijo está ya prácticamente recuperado. También todos los inconvenientes que teníamos en la familia ya están mucho mejor.
0: ¿Está viendo la diferencia?
5: Muchísimo, bastante.
0: ¿Vale la pena?
5: Vale la pena.
0: Y bendiciones, fuerte aplauso para el Señor. ¿Su nombre?
6: Ilsa.
0: Señora Ilsa, ¿qué aconteció con usted en esta oración?
6: Y estoy bien ahora.
0: ¿Pero usted qué tenía?
6: Yo tenía dolor de espalda, dolor de corazón, de todo ya.
0: ¿Va a ser mañana en Duguana? ¿Hoy es la primera vez que está acá?
6: Primera vez.
0: ¿De dónde vino usted?
6: De Capiata.
0: ¿Cómo conoció la iglesia?
6: Vi la tele, mi hermano me dijo, y de ahí sacamos el número y...
0: ¿Vio la tele y decidieron venir?
6: Sí.
0: ¡Qué bendición! Fuerte aplauso para Jesús. ¿Su nombre?
7: Ricardo.
0: Don Ricardo, ¿qué usted tenía?
7: Ella es mi hermana, yo vinimos juntos.
0: ¿Primera vez también entonces?
7: Primera vez. La verdad que en ese tipo no entendí. Teníamos cargado mal con mi hermana y ahora feliz.
0: ¿Se siente bien, aliviado?
7: Aliviado y la verdad que sin palabras, como dice,
0: ¿Funciona la limpieza?
7: Sí.
0: Amén, qué bendición. Fuerte aplauso para Jesús. ¿Su nombre?
8: Inocencia Ferreira.
0: ¿Qué pasó con usted haciendo este tratamiento?
8: Y yo vine llena de brujería.
0: ¿Vos viniste llena de brujería?
8: Sí.
0: ¿Por qué llena de brujería?
8: Y no puedo dormir, no encuentro trabajo, mi economía todo mal.
0: Ah, ¿y personas te perseguían, vio?
8: Sí.
0: Baila topán de droga, pues, mía.
8: Y algo así, sapo, pajarito muerto y eso.
0: ¿Que vos ves que alguien pone ahí con...?
8: Sí, me tiran de mi casa.
0: ¿Y vos estabas muy mal?
8: Sí, muy mal.
0: ¿Qué es lo que tenías de nuevo, repetime?
8: Y no dormía, no encuentro trabajo, mi economía todo mal, se pelea todo mi hijo, ya todo bien ya. 5 veces yo vine de viernes ya.
0: ¿Quinto viernes?
8: 5.
0: ¿El bien por Paité?
8: Todo bien.
0: ¿Oye y Paité?
8: Oye y Paité.
0: Qué bendición, fuerte aplauso para el Señor Jesús. ¿Su nombre?
9: Ramona Benítez.
0: Ya, Ramona, ¿qué vos tenías antes de la oración?
9: Yo tenía dolor acá en mi espalda. Todo el cuerpo luego, hace 4 o 5 meses que no duermo más bien.
0: ¿4 o 5 meses?
9: No duermo más bien. Hace poco me operé, pero me quedé peor ahora que después de operarme el dolor.
0: ¿Está peor bien, Dema?
9: Peor bien.
0: ¿Recibiste la oración como está ahora?
9: Sí, recibí. Realmente me... Ya no me duele.
0: ¿No duele más?
9: Ya no me...
0: Levanta el brazo, por favor.
9: Yo ya no podía ni rascarme acá la espalda, ni moverme los...
0: ¿Cualquier movimiento te dolía?
9: Cualquier movimiento.
0: Levante de nuevo el brazo, quiero ver.
9: Tenía que decir a mi hijita para venir a rascarme mi espalda, porque no podía...
0: ¿Desapareció?
9: Desapareció, pastor.
0: Fuerte aplauso para el Señor Jesús. ¿Su nombre, caballero?
10: José García.
0: Don José, ¿qué aconteció con usted haciendo este tratamiento?
10: Y yo vine por mi hijo, y por mí también. Y en la tercera vez mi hijo ahora ya consiguió para su trabajo y ayer viajó y ya se fue ya para trabajar. Ayer me llamó y está muy bien acá en el Chaco, cerca nomás a kilómetro 100.
0: Funciona.
10: Hoy coité.
0: Vale la pena.
10: Sí, vale.
0: En 3 viernes ya vio resultado.
10: Y ahora yo estoy viniendo por él y por mí también.
0: Oye, ¿usted cómo está?
10: Y yo estoy muy bien.
0: Vale la pena.
10: Vale la pena porque me hizo sufrir mucho por el vicio. Yo estoy detrás de ellos toda la noche, todo el día. Y ahora ya calmo.
0: Está funcionando.
10: Funcionando.
0: Fuerte aplauso para el Señor Jesús. ¿Su nombre?
11: Ignacia.
0: ¿Qué tenía usted antes de hacer este tratamiento?
11: Jeteiterina Arecoacue. Ha 2 años, tamla yuhawe.
0: ¿Qué enfermedad tenía vos?
11: Artrosis, la hipoya de coacue.
0: ¿Artrosis?
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11: amo bopama
0: hoy coite fuerte aplauso
11: sea todo ape ore con una bendición para tranquilidad y trabajo en su hogar, en su familia.
0: Hoy coite amén. Qué bendición. ¿Su nombre?
12: Freddy Céspedes.
0: Don Freddy, ¿qué pasó con usted haciendo este tratamiento?
12: Y legalmente ahora estoy súper bien. Desde el marzo, el año pasado, estuve muy mal. Me agarró todo roncha, todo picazo, no me dejaba dormir. No podía dormir. Lo único que yo quería hacer, eliminar, no sé, hay que ser sinceramente.
0: ¿Cómo pensaste en quitarte la vida?
12: Que estaba muy mal. Yo no dormía más. A la noche era peor, desastre. Me hice todos los análisis, todos los completos de haber o por haber, y gasté muchísimo por medicamentos.
0: ¿Y los análisis te salía algo?
12: Nada.
0: Nada.
12: Nada.
0: En tu examen estaba limpio, pero vos estabas enfermo. Nada,
12: sí.
0: Y era un problema espiritual. Sí.
12: Porque yo ya gasté muchísimo y ya me desesperé yo. Yo ya no me hallaba. Y vine antes de la Navidad, una semana antes de la Navidad, dije yo, ¿cómo yo voy a pasar esta Navidad, este fin de año así? Y me comprometí y vine. Y vos sabés que la Navidad pasé de maravilla. Y miren para ahora cómo estoy.
0: O sea, hace menos de un mes que está viniendo.
12: Sí, así es.
0: Y libre.
12: Mira cómo estoy, espectacular.
0: ¿Cuánto tiempo sufriste con eso?
12: Sí, casi un año.
0: ¿Casi un año?
12: Sí, no podía ni dormir más.
0: Opa, y toma coana.
12: Sí, gracias a Dios.
0: ¿Funciona?
12: Sí, gracias.
0: Fuerte aplauso para el Señor Jesús. ¿Su nombre?
13: Ramona Jiménez.
0: ¿Qué aconteció usted haciendo este tratamiento?
13: Y yo vine hace 2 meses, vine por mi hijo, que entró en la droga y no dejaba de fumar y no llegaba en casa después de 2 o 3 días, recién llegaba. Y desde que vine acá, él cambió.
0: ¿Cambió?
13: Dejó de fumar y de drogar. Y
0: ¿ya no se droga más?
13: No.
0: ¿No fuma más?
13: Ya no fuma más tampoco y no se queda más por la calle 2 o 3 días.
0: ¿Funciona?
13: Funciona.
0: ¿Vale la pena?
13: Gente, gracias.
0: ¿Quién hizo ese milagro?
13: Sí, Dios.
0: Fuerte aplauso para nuestro Dios. ¿Su nombre?
14: Ricardo Mendoza.
0: Ricardo, ¿qué aconteció con vos en este tratamiento espiritual?
14: Y Dios cambió mi vida por completo. Y hace 2 meses que estoy sin consumir nada.
0: ¿Qué vos consumías?
14: Cocaína.
0: ¿Cocaína?
14: Sí.
0: ¿Cuánto tiempo estuviste en esa adicción?
14: 12 años, hombre.
0: 12 años. ¿Cuántos años tenés ahora?
14: 26.
0: Desde los 14 años consumías cocaína.
14: Cocaína.
0: Comenzaste a venir los viernes, ahora libre.
14: Sí, libre.
0: ¿Funciona?
14: Funciona.
0: Fuerte aplauso para el Señor Jesús. ¿Su nombre?
15: Javier.
0: Javier, ¿qué aconteció con usted en este tratamiento?
15: Y estoy bien ahora.
0: ¿Vos tenías vicio?
15: Sí, de todo vicio. Tenía 20 años. Yo fumé crack todos los días fumé crack, fumé marihuana todos los días. Me corté todito los venas.
0: Se ve acá, Mira, marca un poco, mostrá un poco acá.
15: Tengo cortado.
0: ¿Te cortaste de todo el brazo? ¿Está cortado?
15: Sí, todo cortado. Fumé todos los días crack como loco fumé crack.
0: ¿Estás libre ahora?
15: Estoy libre, ahora estoy contento por haber venido acá. Me dejé del vicio.
0: ¿Hace cuánto que estás libre del vicio?
15: Y hace 15 días que estoy bien del vicio.
0: ¿Libre?
15: Libre estoy.
0: ¿Funciona el tratamiento?
15: Sí, funciona.
0: Fuerte aplauso para el Señor Jesús. ¿Tu nombre?
16: Jorge.
0: Jorge, ¿vos tenías qué problema?
16: Problemas con los vicios.
0: ¿Qué vicios tenías?
16: Crack, cocaína y tabaco.
0: ¿Cuánto tiempo tuviste esas adicciones?
16: Más de 3 años.
0: Más de 3 años. ¿Ahora cómo estás?
16: Bien, lúcido, bendecido.
0: ¿Hace cuánto que no consumís más?
16: 3 años va a ser este 30 de enero.
0: 3 años va a ser el 30 de enero, ¿qué? Libre.
16: Libre, totalmente.
0: ¿Qué más cambió en este tratamiento espiritual?
16: Mi vida personal, mi vida financiera, económica. O sea que todo hoy está para bien, bendecido, total.
0: Todo lo que estaba mal, ahora está bien.
16: Ahora está bien, muchísimo mejor.
0: ¿Funciona el tratamiento?
16: Totalmente.
0: Fuerte aplauso para el Señor Jesús. ¿Su nombre?
17: Nelcy.
0: ¿Qué aconteció con usted?
17: Bueno, en realidad que yo llegué a la cadena de liberación porque me habían hecho brujería y me liberé de todos esos problemas espirituales porque yo no dormía, no comía, entré en depresión y demás. Me liberé de todos esos problemas espirituales y sobre todo de la depresión. Yo a causa de todo ese problema que tenía intenté suicidarme 3 veces. Yo me iba a psicólogos, en psiquiatras, me medicaba. Busqué la ayuda de todos los medios posibles y nada funcionaba hasta que llegué a la Iglesia Universal y perseveré en mi cadena de liberación de los viernes y también venía los domingos. Y gracias a Dios, el milagro aconteció en mi vida y fui completamente libre de la depresión.
0: ¡Opa!
17: Completamente, pastor. Yo sufría depresión desde los 7 años. Me medicaba, me iba al psicólogo, al psiquiatra, inclusive de última tuve que acudir a un psicólogo del extranjero para ver si pasaba algo, si algo cambiaba en mi vida y nada. Llegando acá yo fui completamente libre de la depresión.
0: Desde que tenías uso de razón prácticamente sufriste entonces.
17: Así mismo, pastor.
0: ¿Y aquí paraste de sufrir?
17: Así mismo, pastor.
0: Fuerte aplauso para Jesús.
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19: Señor, nuestro Dios y nuestro Padre, oramos para que el Señor consagre el agua que esta persona ha preparado para este momento de la oración, Señor. Cuando ella beba de esta agua, que reciba la cura, la sanidad, la fuerza, y que tome la decisión de acercarse este día viernes, Señor, para recibir la quiebra de la maldición hereditaria que está en su vida. Yo consagro esta agua, Señor, y bendigo a todos en el nombre del Señor Jesús. Amén y gracias a Dios. 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Muy bien, este viernes estaremos en esta reunión especial, la quiebra de la maldición hereditaria. 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La calle General Burgués, esquina Iturbe, a 2 cuadras del Super Store. Que Dios me los bendiga a todos ustedes. 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
24: 12 horas, 13 minutos.
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1: 13:05.
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1: Muy, pero muy buenas tardes, ya estamos en directo desde Gato Blanco con la transmisión del sorteo diurno correspondiente hoy 5 de agosto del 2026. Ya tenemos la decena del quinto premio, que es el 58 decena de Cocodrilo Grupo 15. Quinto premio, el número para la centena es el 9, 958, 958 centena de Cocodrilo Grupo 15. Quinto premio, el número para el billar es el 0. 0958 millar de Cocodrilo Grupo 15, quinto premio. Ya se viene la unidad de este cuarto premio. Y es el 1. 1 es la unidad para este cuarto premio. Seguidamente se viene la decena para confirmar el grupo. Se detiene lentamente el bolillero. Se echa además una bolilla que es el 1. 11. 11 decena de burro Grupo 3. Cuarto premio, 11 decena de burro Grupo 3, cuarto premio, número para la centena, ya se viene a continuación, y es el 1, 111, 111 centena de burro Grupo 3, cuarto premio, a continuación el número para el billar, y es el 8, 8111, 8111 millar de burro Grupo 3, cuarto premio. Continuación la unidad de este tercer premio y es el 0. 0 es la unidad para este tercer premio. A continuación la decena para determinar el grupo. Se trae más una bolilla y es el 3. 30, 30 decena de camello Grupo 8, tercer premio. 30 decena de camello Grupo 8, tercer premio, número para la centena, ya se viene a continuación, y es el 6, 630, 630 centena de camello Grupo 8, tercer premio, a continuación el número para el millar, se extrae más una bolilla, y es el 7, 7630, 7630 millar de camello Grupo 8, tercer premio, continuación la unidad de este segundo premio. Y es el 2, 2 es la unidad para este segundo premio. Seguidamente se viene la decena para confirmar el grupo. Y es el 7, 72, 72 decena de Chancho Grupo 18, segundo premio. 72 decena de Chancho Grupo 18, segundo premio. El número para la centena es el 9, 972, 972 centena de Chancho Grupo 18, segundo premio. A continuación el número para el millar y es el 7, 7972, 7972 millar de Chancho Grupo 18, segundo premio. Ya se viene la unidad de este primer premio, atención, y es el 4. 4 es la unidad para este primer premio, atención señoras y señores, vamos a conocer la decena para determinar el grupo que va a la cabeza de este sorteo diurno y es el 4, 44, 44 decenas de caballo Grupo 11, primer premio, caballo a la cabeza, decena 44, a continuación el número para la centena, va girando el bolillero. Se extrae más una bolilla, que es el 8, 844, 844 centena de caballo Grupo 11, primer premio. A continuación se viene la última bolilla de la tarde, el número para el millar, que es el 4, 4.844, 4.844 millar de caballo Grupo 11, primer premio. Reiteramos el resultado del sorteo diurno de Gato Blanco de la fecha. Primer premio, caballo Grupo 11, millar 4.844. Segundo premio, Chancho Grupo 18, millar 7.972. Tercer premio, camello Grupo 8, millar 7.630. Cuarto premio, burro Grupo 3, millar 8.111. Y el quinto premio, cocodrilo Grupo 15, millar 0.950. 58. Por su atención, muchas gracias. Nos reencontramos a las 20:15 con el resultado de la Lotería Federal.
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1: 15 horas, 4 minutos.
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0: Bienvenidos y bienvenidas en esta tarde. Vamos a ir acompañando a la gente con las noticias. Aquí el plano local vamos a ver qué tenemos, del plano nacional e internacional, como cada tarde. Aquí vamos a ir repasando. 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Ya todo equipo completo aquí en la radio. ¿Cómo estás, Juancito? El señor Juan Quiñones, el comisario, ya está atento de los controles. Y Miller Cabrera en la producción. ¿Cómo está, Miller? ¿Todo bien? Cualquier cosita que surja, ustedes pueden llamar directamente a Miller. Ahí está el 0971-629-655 y 0974-943-943 para toda la gente que quiera comunicarse con nosotros sin problema. Hasta las 5 de la tarde, Dios mediante, estaremos con ustedes. 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Bueno, noticia destacada del plano local. También ustedes pueden leer en la página de radiooasis.com.pe. Sin ningún problema. También pueden escuchar a través de la web de nuestra emisora. Bueno, dictan prisión preventiva al hombre imputado por abusar de su hija de 14 años y embarazarla. Esto trae el diario, en este caso nuestra página digital. Después tenemos también más informaciones. Disparan contra local comercial de venta de ropa femenina en Pedro Juan Caballero. Detienen a brasileño con orden de captura tras persecución en la línea internacional de Pedro Juan Caballero. La Corte pide a magistrados mayor aplicación de las tobilleras electrónicas. Todo esto y mucho más trae nuestra página digital. Bueno, y para arrancar con noticias del plano local, ya está el compañero Jorge Rivas. ¿Cómo está, Jorge? Buenas tardes en una presentación de Urba Inmobiliaria.
1: Buenas tardes, Tony, a toda la audiencia, un cordial saludo. Bueno, en relación a las informaciones, un trabajo hecho por la Policía Nacional, agentes de la Comisaría Séptima del barrio Karina Aurora, pudo recibir esta mañana alrededor de las 6:30 una denuncia sobre el hurto de una motocicleta que sucedió en el barrio. Procedieron a realizar las averiguaciones correspondientes y llegaron a encontrar la motocicleta dentro de una residencia ubicada en el asentamiento San Francisco del barrio obrero, al costado del en este caso batallón militar, donde fue aprehendido una persona quien sería el supuesto responsable, aunque había negado, pero se encontró en su casa la motocicleta. El aprehendido se trata de Gustavo Daniel Musi, paraguayo de 26 años de edad, domiciliado en el asentamiento San Francisco de esta ciudad. En la motocicleta es de la marca Kenton, modelo GL150 de color rojo, año 2024, ya también fue llevado hasta la sede policial. Nosotros conversamos con el subjefe, el subcomisario Carlos Alcina, a quien habló en relación al procedimiento que realizaron, que prácticamente fue bastante exitoso, ya que encontraron de vuelta la motocicleta, así como también pudieron aprender al supuesto autor.
0: Bueno, escuchamos.
2: Comisario Carlos Alcina, en relación a la aprehensión de un sujeto y la recuperación de una motocicleta hurtada que fue denunciada tras un trabajo también de investigación que realizaron ustedes, llegaron a poder incautar de vuelta, o sea que recuperar de vuelta la motocicleta.
3: Sí, muy buenas tardes, señora, a usted, al oyente de la radio. Asimismo, en hora de la tarde llegamos a obtener la aprehensión de una persona, autor de un supuesto hecho de hurto de motocicleta, ¿verdad? Esto se logró en el asentamiento San Francisco, ubicado al costado del batallón militar.
2: Exactamente. Bueno, esta motocicleta tenía ya una denuncia, se hizo aquí en la comisaría.
3: Sí, la denuncia fue hecha el día de hoy, en horas de la mañana, y mediante un trabajo de inteligencia pudimos ubicar la moto en mención, logrando ubicar, la redundancia, y la aprehensión del presunto autor.
2: Esta persona, este presunto autor, se encontraba al momento también en el lugar donde está la moto.
3: Sí, él mismo se encontraba resguardando la motocicleta en la vivienda, y una vez que nosotros acudimos al lugar, él mismo negó primeramente que él poseía la moto. Y luego de conversar y llegar a un término, él logró acceder y ya no tuvo otra opción que aceptar el hecho. Y bueno, y fue aprehendido y puesto a disposición del Ministerio Público.
2: ¿Esta persona aprendía cuál sería la identidad y contaría con algún tipo de antecedentes?
3: Sí, se trata de Gustavo Daniel Musi, él es paraguayo, 26 años, tiene antecedentes por hurto, violencia familiar.
2: Exactamente, bueno, ahora ya se encuentra a disposición del Ministerio Público.
3: Así mismo se encuentra ya recluido acá en la celda de seguridad y puesto a disposición del Ministerio Público.
2: Ahora, en relación al hurto, ¿cuándo había sucedido eso?
3: Hoy, en hora de la madrugada, a las 3 horas aproximadamente.
2: Sí.
3: Nosotros tuvimos conocimiento a las 6 y media, 7 más o menos, cuando la víctima vino a presentar la denuncia, ¿verdad? Cuando se despertó ya no encontró en su vivienda la motocicleta. Y bueno, y como le mencioné, a través de un seguimiento del caso, pudimos ubicar la casa.
2: Gracias.
3: Cuando guste.
1: El subcomisario Carlos Alsina, de la comisaría séptima, su jefe específicamente, quien nos habló sobre la aprehensión de esta persona, Gustavo Daniel Musi, quien posee varios antecedentes también, justamente, prácticamente con la mano en la masa le encontraron, ya que la evidencia estaba con el mismo en su residencia.
0: Porque
1: sí.
0: la motocicleta tiene rastreo o llegaron hasta esta
1: Según los
0: vivienda.
1: datos, a través de informaciones, ¿verdad? En el informe por lo menos tampoco figura que tiene el rastreo. Sí, año 2024. Y en horas de la madrugada se produjo el hurto, en horas de la madrugada, y esta mañana cuando se despertó el propietario para ir a trabajar no encontró más su moto. Sí, año 2024. Y en horas de la madrugada se produjo el hurto. En horas de la madrugada y esta mañana cuando se despertó el propietario para ir a trabajar no encontró más su moto. No, no, prácticamente nada. O quejado allí ya reina estaba en la casa. Sí, estaba, incluso guardó la motocicleta ahí en su propia casa.
0: Bueno, ¿qué tal está? ¿Qué hay alguna otra información esta
1: Y
0: tarde?
1: ahora estoy justamente retirándome de la penitenciaría regional de Pedro Juan Caballero. Es donde tuvimos una información justamente de que había un procedimiento, un contingente de personal penitenciario de la capital, llegaron hasta aquí para hacer aparentemente tendría que hacer un trabajo.

0: se pensaba de que podría hacer un movimiento de algún traslado del reo, pero sin embargo nos informaron desde aquí que es solamente un trabajo rutinario.
1: Ah, bueno, estaremos atentos con esta información, estimado doctor España.
0: Dale, dale, Tony.
1: Gracias, José, ahí está, José Arriba, ¿cómo? ¿Cómo está informado, ahora la gente, a través de curva y todo. Con la evidencia, con la evidencia.

Pero se está bastante.

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1: 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Ad Petrosur, más beneficios, más ahorro. 15:50, mi querido Juancito. ¿Todo bien por ahí, Juancito? ¿Todo bien? ¿Todo tranquilo? ¿Y tranquilo hoy día y medio? Vos sabés que hoy me percaté, Miller Cabrera. Me fui en Petropar. Yo te hice propaganda ahí, pero vale la pena. Pero con él hasta el emblema privado. Nafta. 7.150 creo que estaba. Nafta 97 amarillo. 93, yo voy a decir 93, perdón. Pea con este día carga. 7.500 guaraníes será. Tu chiste de hoy. Yo pira, dale la 100, mira. Mañana vamos a indagar un poco en otras emblemas también por Pedro Juan Caballero. Porque ayer, no sabes por qué digo esto, Miller. Ayer estuve leyendo a la tarde y decía que están haciendo todo lo posible para que Petropar no suba su precio. ¿Se acuerdan eso? Pero hoy me sorprendí porque me fijé. Do yupimo. Ah, vengo supuestamente la Petropar, Guri. Ya que tenían de socio por la terapia. ¿Tú sí te leí, yupi? Sí. Acá en Pedro Juan, señores. Acá en Pedro Juan. Y comprueben. Está mejor pecargar a Pico Juan Bodú para la... O yupía, porque siempre ya mañana el cartelito ahí en el visor del precio. ¿Cuánto está el litro? Es como que ayer estuve leyendo que no iba a subir Petropar, que iba a hacer todo lo posible, de tratará el gobierno de... ¿No, hombre? Aguantar. ¿Mm? Pero no fue así, señores. Pueden ir a comprobar. Pueden pasar. ¿Y cómo está la emblema privada? J. Cuata, cuando uno vea. Bueno, caso IPS, señores. Esta mañana estuvimos leyendo que fue aprehendida la abogada Rosa Concepción Colmán, de 59 años, ex asesora jurídica del IPS. Ayer de tarde fue detenida en este caso. Ella está investigada en el marco de la... O sea que está investigada en el marco de la investigación, valga la redundancia, contra ex miembros del Consejo Previsional. ¿Y qué dice esta tarde? Juez libera a abogada y pone caución real de 500 millones de guaraníes. Ojo, llegué más joven, preso Samuku, pero movete caución de 500 millones de guaraníes. El juez Rodrigo Estigarribia concedió este miércoles la libertad de la abogada Rosa Concepción Colmán, de 59 años, ex asesora jurídica del IPS. Además, se dispuso la caución real de 500 millones. Raúl Ramírez informó para Última Hora. Esta medida es para asegurar que la procesada cumpla con sus obligaciones ante la justicia. La abogada fue imputada el martes, ayer, por el fiscal Julio Ortiz por la sospecha sobre la lesión de confianza en el marco de la investigación a varios exmiembros del Consejo del IPS, entre los que también fueron procesados los expresidentes de la institución, Vicente Bataglia y Jorge Brites. La causa es por lesión de confianza. Colmán era funcionaria del Departamento Jurídico en las administraciones anteriores y la encargada de firmar los dictámenes. Fue detenida este martes o ayer en un procedimiento realizado por agentes de la División de Estafa del Departamento de Investigación de Hechos Punibles de Asunción, tras la orden de captura solicitada por el agente fiscal Julio Ortiz. La fiscalía imputó y pidió la prisión preventiva de dos expresidentes del IPS, quienes habrían defraudado en montos varias veces millonarios a la previsional con la compra de quirófanos modulares. Pasaban los años y sin que la empresa cumpla el contrato, en vez de suspenderlo, le siguieron emitiendo adendas desordenadas. El foco está en el contrato número 6/2020, que pretendía reacondicionar e instalar por primera vez este tipo de quirófano en el séptimo piso, bloque quirúrgico central del IPS. El trato se hizo con la empresa Neidpar S.A. y toda la obra iba a costar 53 mil millones de guaraníes. En plena pandemia, la previsional liberó el primer pago en concepto de anticipo, 10.600 millones de guaraníes. Algo como el 20% en plena pandemia. ¡Gendilaca! Iba a ir a Porto, o mano, va a Lomita. Pero a escuela es plata. O anticipamos la Neipárpela, o Yillapota la quirófano. Allí comenzaba lo que iba a ser un grave perjuicio para el IPS. Según sospecha hoy la fiscalía, ya que los quirófanos nunca se instalaron y hasta sus partes vendieron allí en un depósito oscuro. Perdón, vencieron todo allí en un depósito oscuro del IPS. Supuestamente los funcionarios hoy imputados fueron otorgando nuevos plazos a la empresa Neipar S.A. para que ésta siguiera cobrando, a sabiendas de que la ejecución del contrato no podría llevarse a cabo debido a la falta de planteamiento y evaluación previa del edificio para instalar los quirófanos, o planeamiento, mejor digo. Bueno, esto trae el diario Última Hora, señores, según esta investigación. Que ¿qué mundo ha parado y corriendo? Marada ya, esta otra cosa. Por no ya ver otro igual, y no ver guaraní, te ven la ese, porque yo tuve de ahí. Comida de plata, me dice. Muy la fato, coabe. Ahora, señores, según esta investigación. Que ¿qué mundo ha parado y corriendo? Marada ya, esta otra cosa. Por no ya ver otro igual, y no ver guaraní, te ven la ese, porque yo tuve de ahí. Comida de plata, me dice. Muy la fato, coabe. ¿Por qué el gobierno ya prohibió que no se pague y esta señora seguía insistiendo en pagar y pagar y pagar y la empresa no cumplió nunca? Ahora tiene que ir contra esa empresa. Ahora le tiene que sacar la plata que se morfó del Estado o del IPS, señores. Esa tiene que ser ahora la misión de la Fiscalía, la misión del Ministerio Público, directamente al NIPAR S.A. Bueno, móvime la plata, móvime en un plazo tanto. Imputamos y la Yaracuera, el consorcio del humo y bebé. Si es que se va a hacer así, un aplauso. Pero si es que van a hacer esto de joda y cuera, no, hombre. La tapanana y la bella botada. Pero se tiene que recuperar la plata que se le dio a esa gente. 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Otra información que trae el diario Última Hora. Cae dueño de vehículo usado por gavilla en millonario asalto a comerciantes en Ciudad del Este. Un hombre que supuestamente prestó su automóvil a su primo fue detenido por agentes de investigación de delitos de la Policía Nacional por el millonario asalto perpetrado el último martes, ayer fue esto, por una gavilla contra dos comerciantes brasileños en Ciudad del Este, departamento de Alto Paraná. Javier González González, 28 años, fue detenido por la Policía Nacional tras un procedimiento realizado en Ciudad del Este. Se trata del propietario de un vehículo Toyota Premio, que según las pesquisas fue utilizado en un asalto del que fueron víctimas ciudadanos brasileños. El joven manifestó que había prestado su vehículo a su primo, Nélido Javier Orué González, 28 años, quien le dijo que usaron su vehículo para un trabajo y que luego dejaron abandonado en la Ruta 7 en el trayecto a Hernandarias. El automóvil fue utilizado por cuatro a más delincuentes armados y encapuchados que asaltaron a dos ciudadanos brasileños, Marcelo Diesel, de 42, y Tiago Marcel, de 40 años, ambos domiciliados en el Paraná Country Club de Hernandarias, para alzarse con un botín de $400,000 en teléfonos iPhone. Buena plata, che. $400,000 y todito iPhone. De Hipólita, teléfono ahí. iPhone me mete en caja. El asalto ocurrió ayer a las 16 del martes sobre la avenida San Blas, en la intersección con la supercarretera en el kilómetro 4 de Ciudad del Este. Tras el hecho, agentes del Departamento de Investigación iniciaron un trabajo de reconstrucción del recorrido de los delincuentes mediante el análisis secuencial de imágenes de circuito cerrado, una filmación captada por un transeúnte, tareas de inteligencia y consultas al Registro Único del Automotor. Las diligencias permitieron identificar al Toyota Premio utilizado durante el atraco, reconstruir su desplazamiento y establecer la cadena de posesión del vehículo hasta llegar a Javier González González, indica el reporte policial. Con esa información, los investigadores localizaron el vehículo y solicitaron la intervención de peritos del Departamento de Criminalística para el levantamiento de evidencias. El poseedor del vehículo fue localizado en el barrio San José y aprehendido durante

y aprehendido en este caso. Durante el procedimiento fueron incautados el Toyota Premio presuntamente utilizado por el robo o en el robo, una Toyota Viz y un iPhone 13 Pro Max, evidencias que serán sometidas a pericias en el marco de una investigación. Dos ciudadanos brasileños fueron interceptados justamente por este grupo de delincuentes, aproximadamente 4 a 5 personas estaban en el auto, dice. Pero en un vehículo puede ser 4 personas. Y las víctimas tenían por valor de $400,000 teléfono iPhone. Y hasta el momento solamente el dueño del vehículo fue localizado. A los otros fueron Cañimbete. 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Hora de pausa y ya retornamos

0: 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La hora exacta.
1: 16 horas, 2 minutos.
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0: Buenas tardes. Editorial del día. Nada. Decime una cosa, Tony. Yo sé que vos sos inteligente y... No te gusta, veo que te diga inteligente. A mí lo que me saca de mi casilla ese concejal Jorge Medina. Jorge Medina, porque es un gran mentiroso. Él en sus redes, yo no sé a quién le quiere engañar. ¿Cómo es esa ruta de la soberanía? No es foto, Pepe. No estamos empedrando. Veo ya por ahí. No, ¿y para qué? ¿Para qué él saca foto? ¿Para qué saca video? ¿Para qué dice que estamos haciendo? ¿A quién le va a engañar al pueblo, veo? No, pero yo sé que el gobierno. ¿Por qué Jorge Medina? ¿Por qué él? Eso es lo que yo quiero saber. Si él le quiere engañar.
1: El gobernador hace un video que estamos haciendo con el gobierno departamental. Eso es otra cosa.
0: Sí, pero concejal tiene que hacer. Acá su trabajo nomás. ¿Por qué es lo que él sale? O en Pedra Pámala y condominios y guayas. ¿Entendés? No, lo que... Lo, no, y estaba ese que era acá de eso. Yo 9-9, bajo a mi teatro. Maravilla. Yo no sé, yo sé que es su bien, ¿verdad? Dice que no hay que mirar por el patio ajeno y el jardín ajeno, pero yo lo que me trae acá. Maraja, la pongo botar ese joven o no hay video. Ahora, plantito mío, sí, que tú, hay gente, plantito mío, repartido, Carlito Maena, bien de provecho y más, vea. Carlito Mata, repartido, mira, sí. Algún mango mata por ambas repartimos. Mía, repartimos. Por la, Carlitos, Margarita, mía, repartimos. Mía, pico más. Eso no es trabajo de un concejal, ¿eh? Le quiere engañar al pueblo. Le quiere engañar ahora haciendo. Este móvil no va a pasar. Pero yo digo, yo, Jorge Gómez, da vota y tiene ese. No voy a votar por él, porque. Él les quiere engañar al pueblo haciendo esos videos, esas fotos y eso. Le conozco. Amigo no. A mí amigo no. Yo no tengo amigos así. Sí, amigos no. Conocido sí, andando por ahí, por el pueblo, por la política. O mía es echado, su vez. Pero así amigo no hay por igual suyo. Y conocido también, porque estamos trabajando juntos nosotros. Yo le di mi apoyo a él y le estoy dando a Guillén. ¿Entendés? Pero botar cego lo vital con algo. No, yo te digo Jorge Medina. Y tiene sus proyectos, Guillén. Guillén, ¿cuánto tiempo hace que está en la política? Él fue concejal departamental. Concejal departamental también fue. Y sí. Él le beneficia, si realmente se va a hacer, le va a beneficiar al pueblo.
1: Sí, muchas cosas necesita.
0: Sabemos lo que es.
1: Los concejales son muy limitados. Limitado, pues. Digo, concejal fulano de tal. O presenta 40 proyectos. 40. O ya aprobaba eso. Porque depende del ejecutivo, la ejecución.
0: Pero entonces Jorge Medina no depende del ejecutivo. Jamba, y si me coja el ojo porque la ruta de soberanía, mi ojo, no es foto, mi ojo, no es estamba, ya po, en los videos.
1: No se puede.
0: Pinge, esa es llegó. Le engancha, se picha, sea colorado, se puede pichar. Me picha ese señor sea.
1: Acá llegué,
0: lo que degustaba ahora de usted acá. Degustaba, degustaba. Degustaba, se picha. Se la verdad, la verdad. ¿A quién le quiere engañar? Estaba ya pichatando en la Junta Departamental Municipal. Alcalde, ya rata de tenía allí. ¿Te animas?
1: Pero. Yo no quiero hablar
0: todavía. Vale, yo ya voy, ven, va. Siempre que amable la jupita yo. Así, atendiendo a vos, Tony. La misma junta casi va a ser en el 2020, ahora 2026. La misma junta va a ser otra.
1: Si me
0: está acá. Acá lo que puede cambiar es cambia o no es el intendente.
1: Sí, señor.
0: El único que puede cambiar.
1: El único
0: que puede cambiarse o no cambiarse es el intendente. Y bueno,
1: de concejal,
0: no, yo te digo, nomás en esta es que la gente van a alzar. La gente jupita, si le alza Ronald Acevedo o Luis Guillén. ¿Entendés? Luis Guillén o Ronald Acevedo. Uno de los dos lo que se ha cambiado. La junta igualito es. Acá lo que puede ser, lo que puede, ella está asegurado de es Pablo Acosta, obviamente aseguramos, ella es la Ipajúa, ¿entendés? Pero los otros, igualito, la misma junta va a ser otra. La misma junta va a ser.
1: A la mayoría, hoy me lo libera la
0: Colorado. Colorado es lo mismo. Zully Arce. Y Marga es nuestro. Este es Robert de Punto Joven. Robert Benítez. O pues, más de otro. No, pues son recutumas, ¿eh? Acá. Es que estaba luego en la junta y.
1: No, pero ahora no es. Ahora es
0: nuevo. No, bueno, que sea por yo también, ¿no? Y está Rita Pérez también, Rita Pérez. Rita Pérez también por el Partido Liberal. Está también ese, el contador ese, el Colorado. César es la gente. Que estaba en número 12, ¿sabes por qué venía aquí? Está Paula Costa por los colorados nuevos. Después está Ñande Yaya, a ver, Joaquín, no tiene igual. Zully Arce, otro que está nueva. Está Rosy Candia también. Lisa Care.
1: Cuatro.
0: Después Marcial Palacio. Francisco López, ¿vio? Flavio García, licenciado Flavio García. No, la recutuvo está Ivo, Jorge El Yapulo Medina, Carmen Castellano, Winkler, Ronaldo Amarilla. No, pero ¿y qué? Van a aconsejarla, ¿eh? Cobramos 25 millones, ni por menos cobrar, cuidado, no. O 27.
1: No.
0: 25 millones. Eso es por los colorados, liberal. No tengo los azulistas. ¿Y eso? Y prácticamente va a ser la misma junta otra con los liberales, ¿verdad?
1: Y va a haber alguien nuevo ahí,
0: ¿verdad? Dios. Y sí. Qué bárbaro, o sea, ya, culo me desea. Dale. Acá el único que se pone las pilas, el único que siempre está con el pueblo es Ivo Lescano. Se caballuda. Se caballuda. Amigo, es mi caballo, te digo. Seca, ayuda. Seca, ayuda. Pero él merece, porque a cuántas gente le está ayudando de una u otra forma, tanto en su profesión como en la junta también. Sí. Y es más, te quiero que decir, yo digo y tengo así casi certeza que va a ser el más votado entre los colorados. Ivo Lezcano. El más votado. El primero después Paulo. Porque Paulo es el primero. El primero está ahora.
1: Está en varias páginas pegas porque lista uno.
0: Pero ahora va a ser lista uno, lista dos. No va a ser más lista uno y entre los colorados. Vos sos inteligente, vos sabés lo que yo te digo. De pillaina, ¿eh? Te digo una cosa, la gente de... No, es la gente de que fueron adjudicados con la beca de Itaipú. Mi estudiante, cuando en la facultad me dijo ayer. Ese porque tiene que tener 5, 4, 5, 5, 5, 5, pa' teórico, la libreta, ¿verdad? Y ese tiene que mantener desde el comienzo de la facultad. Primer año. Y bueno, tú mantenés 5, tú mantenés. Si no mantienes 5, ¿qué quiere decir eso? Que hubo fraude, que es una mentira. ¿Entendés? Y acá pues los concejales colorados y tantos liberales como colorados. Pero más colorado, ellos tienen que mantener ese mismo, así tuvo 2.000 votos, 2.000 votos, o mantener, o más. General. Y el que tuvo 3.000 votos, de repente tiene 1.000 votos. No te da así una pulga atrás de la oreja. Y así es, hermano. Acá yo estoy casi seguro que Ivo Lezcano se va a hacer el más votado. El más votado, te estoy diciendo. Entre los colorados y entre los liberales. Ja, yo me junta a manejar ya. Sí, no, él no es abogado. Te voy a decir una cosa. Te voy a decir una cosa, Tony. Él de la base está viniendo. Juventud Colorada y Oja. Juventud Colorada y Oja. A mí te ve San Gerardo, mi ave sesional Colorado, mi ave Jicuego, mi nagüe, Marcial, mi ave gente, mi ave persona de Argaña hacia el bajo. O sea que él tiene una base muy bien formada entre los colorados. ¿Entendés? Él viene de hace años trabajando, no es ahora nomás.
1: Y con trabajo uno demuestra que es donde está. Yo creo que me agarraron de todas formas. ¿Por qué me agarraron? ¿Qué es mi marca? ¿A Pedro Peche? ¿Qué?
0: Y sí, el pueblo pues va a decir, hoy concejala, hoy que cuatro más, o sea, tres más y me cada año que pasa. Oye, yo hubiera permiso de maternidad, no va a apoyar ya. Bueno, estás accesado.
1: Lo que se
0: pichaba,
1: Jorge, mañana volver a esta hora. Porque, ¿por qué? ¿Por qué?
2: Pero bueno, nos vamos. Gracias por esta tarde. De algo tenemos que

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1: 17:01.
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0: noche.
1: Claro que sí, los muchachos, por aquí estamos nosotros. Mate con vaina, tranquilo, Fabio. Tú peleza. Arrancando el leno más hoy, tensión impresionante. Miércoles. Quiero verla hoy. Qué lindo día que estamos teniendo, rey. Impresionante, vaya, va. 18 y 15 ya en este momento, tesoro.

0: La envolvió a las auriculares y vencerá. ¡Qué locura! Me gusta mi auricular. No, ese blanquito. Ay, yo voy a meter otro, Ana. No me gustó. No, escucho mi voz. ¡Vaya, hola, muchachos! Bueno, papi, ¿todo bien? ¿Todo de lujo? Me con un 50 y me puro y nada, en boda estaba mañana de volado. Me un 100 y va a vender el gote. Ayer, Juancito, un 50 y mando y por Uruguay, allá, ¿eh? Me dio todo raso y bolsillo, imagino, vamos a sacar ahora, igual, ¿eh? Vamos a hacer ese alias. Bueno, los muchachos, ¿todo bien, mío? Aquí nos va. El tamen de plata. Agosto. El 5 de agosto. Esto fue para Yema, la mitad, Juancito. Ahora la moja ya, ahora está para Yema. Había sido de Pamoira, ¿verdad? O de Pamoira, ¿verdad? De tesoro, o sea, que... Y va ahí la portes. Ay, ay, ay. Bueno, qué alegría de estar aquí con ustedes. Sean todos bienvenidos. Estamos en vivo acá en el TikTok para la muchachada. Estamos en vivo en directo para ustedes. Aquí de la poderosa 94.3 Oasis FM. ¿Pero qué?
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0: Vamos a subir acá la motito, Juancito. Ahora ahí te vamos a subir. Tenemos una moto Kenton y queremos vender baratinho para ustedes. 1.200.000 y nomás está, será la motiño. Si alguien quiere ir para su moto, tenemos disponible, ¿eh? Vamos a subir acá en el grupo. Y te verre ahora mismo vamos a subir. Ya tenía vendema, jómana, me hace. Ya tiene que tener otro dueño. Ya verá que sí, Juancito. Ya tiene que tener otro dueño, jómana, me hace. Ahí está, ya se fue ya. Más de 300 grupos. No, vacío, mi ñan de ñamo en gay. Vaina, verde. ¡Arriba! ¡Aquí los pavios! ¡Miércoles! Vamos a escuchar un poquito de retro hoy también, ¿eh? Un poquito de nostalgia también para los muchachos. Un poquito de Los Temerarios. Ya yo catas ese rey. 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Doña Ceni Martínez, don Carlito, ¿cómo estamos? 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Hay que bajar un poquito acá el volumen, ahí está. 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Pate, ¿cómo imagina? Voy a sacar acá mi lente porque no veo acá los mensajes. Los mensajes están llegando donde es Saisera. Mi amigo Jorgito, ¿cómo estamos? Un abrazo, Jorgito, ídolo virrey. También al querido don Jorge Gómez, también le mandamos saludos acá al... A ver, ¿qué más por acá? Hernán, ¿te imaginas? Un abrazo grande. 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

piña, cocido con leche, otra cosita, una chipita ahí con... para la merienda, pero qué sé. Para la merienda, rey. Junto con Merelillo. Merelillo, o sea. Hace un poco de frío, ¿verdad que sí? No pasa nada. Ya es un mini, su bebé, o sea, está más pendilaro. Merelillo no ya usé catotea. No quiere lo bañarse. Más se oye en bota, güey, ni goya. 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

0: 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Claro que sí. 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
0: ¿Cómo estamos, don Ramón Palmerola, la mate coba y nada? 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Fuerte abrazo ahí a la familia. 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Y ahora que no estamos con delivery, ahora no contamos con delivery, será nato para mí lo más posea. No, hay gente que quiera trabajar en delivery, será. Oye, por locos, afuera de solo, no sé la mente que le pasan a los muchachos, ya no quieren más trabajar, de barro. Acuera y botar, pero no va a posear. Quieren recibir, pero no trabajan. Complicado para trabajar con los tesoros, de barro. ¿Qué
2: tal, Obama y Francia?
0: ¿Y tú, Así que si alguien quiere trabajar el delivery y todo eso, entrega de marmita, estamos ahí teniendo oportunidad de trabajar a los amigos que quieran trabajar en tema de delivery y entregar la marmita a los muchachos. Claro que sí. Y sí, depende de la localidad, ¿verdad que sí? Si vas a entregar acá cerquita nomás, o vas a cobrar 10.000, 15.000, 20.000, ese depende de dónde vas a entregar la marmita. Así nomás lo ahorre.
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0: 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Bienvenidos, Santiago y Fran. ¿Cómo estamos, rey? Un abrazo grande, campeón. Va a ir, rey. Tranquilo, Fabio. Divo. Ay, ay, ay, ay, ay. Entonces,
1: ay, chupada.
0: Ya un vino. Ay, por ser miércoles.

0: Pero el lío de la música ese, ¡ay! Me dejó chupando mate y tereré. ¡Roja y jugo Paraguay! Hola, amigazo Ronald. A ver acá, Escobar, tanto tiempo. Estoy viendo grabación en Yaumino y Cota, dijo acá. Mauricio Martínez, ¿cómo estamos, Mauricio Martínez? ¡Va, Conde de Wizard! ¡Ah! ¿Hacia dónde vos estás, tesoro? O cañuña de camarada, será. 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
0: 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Me dejó yo.

0: Oye, mira que la música, rey. Tereren, tereren. Matecito lo que es tirar ahora que sí. Matecito lo que es tirar en este clima. Matecinho, matecinho. 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A ver, acá yo quiero trabajar en el delivery, amigazo. Si está disponible, dijo acá. Pasado mañana vamos a hablar. Que estás, amigo. Si alguien quiere trabajar, tenemos oportunidad de trabajo ahí en el restaurante El Manío para hacer entrega de marmita.
1: Óyeme,
0: pero en Bapuana y la niña es loco, y no será.
1: Hola,
0: hay gente que llega dos, tres veces nomás, pues ya jomas, ya ando bebé, ya. Más que de estar entregando la marmita, weón, conveniente de gina, campeón. Así nomás de fácil, ¿eh? 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Bueno, ¿qué es lo que hay de bueno para hoy de solo? ¿Ya gusta la trigüena o no? A tomar hoy trigüena, rey. Por ser miércoles, a la mitad de la semana y otra vez será, ¿eh? Nadie pide ahí, señores. Solo buena cara, ¿verdad que sí, Solo buena cara. Y estas canciones que llega al corazón, ¿eh? En un solo pie nomás. La cachaca piró. Qué tremendo será. En un solo pie nomás quiero bailar contigo, nena, hasta el amanecer.

güey, gran song, o sea. Te la señora sea gripe de solo. Parece que me quiere agarrar gripe, sea. gripecina. La pollera colorada nomás. Ay, ay, ay. La vueltita, nena. 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Aquí daban, señores, seguimos con buena música. Ahora aquí llegando mil librites. A ver cómo suena Menelillo.

está, los muchachos. Qué linda canción, qué lindo tema que estamos compartiendo en esta linda tarde también, señor impresionante. Rafa y Luz Celeste. Luz Celeste. Ahí está, ahí está. 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

0: 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No, tremenda tarde los muchachos. Hoy se baila, hoy se toma, hoy se disfruta con la familia también, verán que sí. 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A full laburando, vio, Opo, y me acuerdo, Rey. ¿Cómo descansar, vio? Vamos allá, vea, tesoro. No, es para trabajar mucho también, ¿verdad que sí? Vamos allá, no es suficiente ya. Nada, me dicho eso, sí, nada. Eso no hay guardia de seguridad, eso. Ya no soy guardia de seguridad para que trabaje toda la noche la vida. Ay. 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
0: Gracias de corazón a todas las casas comerciales que están siempre presentes por aquí con nosotros. De a poco también estaremos buscando más y más y más. No, hay que entregar eso, Yo sé que la cosa está difícil y todo eso, pero no, hay que entregar, ¿no? Hay que trabajarse, amigo. Hay pura otra cosa que ya pongan a hacer. Solo trabajar y trabajar, amigo. Y nena, sete, y nena, rey. El tema de llorar y eso es para nene y no malo, para bebé y no malo, rey.

0: todo lo rico.
1: La canción del tema soy de Eric Escobar. No pude quitarte las espinas. Linda canción, Rey.
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1: Un abrazo grande, manío. A la muchacha ahí en plena sintonía, sí. Ah, la vida será. El amigo Víctor Cardoso, ¿cómo estamos? Lisa Martínez.
2: Gracias.
1: Nelson Duarte.
2: Muchachos.
1: Un abrazo grande también a Raquel, David. A ver acá.
2: Lo siento, tío,
1: a Roque David. Ya el Pama llegó, a ver será. También el señor Cali, que está en plena sintonía con nosotros. ¿Cómo estamos, don Cali? Barman, ¿no será? Un abrazo grande para vos. También el amigo Dizon Osorio Cañete. Ya también hay audio, man.
3: Manío.
1: ¿Cómo está?
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1: ¿Cómo está? Uno, dos, tres, cambio. Quilofabio.
3: Ahora más.
1: Rey, Quilofabio. Un abrazo grande para vos, Rey. Juan, va de cumpleaños, será ya. Creo que la próxima semana sería el cumpleaños del amigo Dizon. Juan, vamos, será.
0: Como aquel niño.
1: Barmaina, Dizon, Cañete, Osorio. Vaya buena, Rey. 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

0: 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Silvestre, Paredes, ¿cómo estamos? A ver, acá, ahí está la tac, tac, en la batalla. Sí, la verdad que sí. Poca gente, la media, me está mirando acá. No sé la media que le pasa a la gente. Hay saldo en esas horas, nada más. Acá el amigo Addison ya se me va a cagar saldo. Sí, me choca todo ese saldo. Y a ver, vaya, bueno.
1: Sí, DJ, ya quedó bonito.
0: Un poquito nomás, un poquito. Para nivelar la presión.
1: Cosa 8,
0: sí.
1: Yo de 15, ¿eh?
0: Hoy cota, sí, claro que sí, Rey. Espectacular.
1: Qué petillo. Yo estaba manido, ahí lo veo.
0: Ahí coño, que está tío acá, metí curé, güey, de solo, Ya, con la expectativa de Mayagudeo, de estar guau, de un güey, ya de cupo será. Demasiado bajar nuestro cupo arriba, ellos péase. Tú que está tío acá, metí cureja, oye, puta tallanía, güey, van allá, está despetido de Mayagudeo, péndase. 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
0: El amigo Juancho Fletes, ¿cómo estamos? Hola muchachas que están en plena sintonía con nosotros, a full, gracias, gracias. Audio.
2: No, ya, o sea, como mierda, eres mi chiste, ya, vas a dar, y ya, ¿verdad?
0: O más ya, pero es pestillo, audio.
2: Yo te he visto allá, y
0: en
2: Sandra.
0: Ah, bueno.
2: Oye, todo mío, chorizo, ¿qué? Costilla,
0: costillita. A la vida, ¿me invitaste a gusto?
2: Mandió un de esa, y
0: no, no, la mandioca no tiene que faltar, ¿verdad que sí?
2: Andrea ya invitaba primero también.
0: Ah, yo estoy invitado, mira vos, che.
2: Yo soy amigo, ¿verdad?
0: Claro que sí, me voy, claro que sí, con mil gusto.
2: Claro, te hice, yo también, lo sabe, yo.
0: Ya.
2: A mi tapa, te sea amigo, acuérdate, yo lo usé, Si yo me baño.
0: ¿De qué grande?
2: Si yo qué.
0: Hoy coca, man.
2: Era el mundo mío. ¿Qué más? No, el otro ni en deja ahí.
0: No, va,
2: ya
0: nada, no va a llevar nada, nada.
2: ¿Quién te ha
0: dado miedo?
2: ¿Quién
0: te
2: ha dado
0: miedo? No hay cota. Vecino mandió.
2: Cuando era primero invitado.
0: Vecino mandió. Sí, hay cota ya. Ahora sí le mandió. Aparte con la aguasú y nada. Aguasú ajeno por ahí. Cota veo. Ya era tan larga aguasú ajeno y nada. Vecino de aguasú. Y mi veo por ahí. Oye, por la hora vecino de aguasú. Veo invitado yo y su vez. Yo, vecino de la aguasú. Caño, dice que el guasú, tal fulano ya poina el guasú de ahí.
2: No, embata, de ahí no hay problema, ni.
0: Oico.
2: Y de la bañecillo que.
0: Ahí está la mía, Dixon Osorio.
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0: No hay más que tú, tan solo tú. No me interesa la mía del amigo Silvio Servín. ¿Cómo estamos? 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De, ¿y qué es lo que vos quieres ganar de regalo, tesoro? Va en Anacemba, en de la hipotala, de regalo, nada, de cumpleaños, a Dixon Osorio. Y Cuajanguá. ¿Qué es lo que tu deseo de tener? Y Cuajanguá, digo. 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
2: ¿Qué va? Era niño, estaba el segundo de la tierra de la niña.
0: No, pero crearon
2: Goremba. El otro de los niños se dan el caque.
0: Cualquier cosita, cualquier cosita.
2: ¿Qué va? Era niño, estaba el segundo de la tierra de la niña.
0: Ya está tan pavallo grande. 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Así que si alguien quiere quiere regalarle algo al amigo Addison, ahí está. Que tenemos ya un paxito de, bueno, un engradado, tenemos ya de Tami novedades. Y ese ya está ya. Ahí de parte del señor Ramón Palmerola, así un pack, un engradado. Y de parte del amigo Rubio también más un paxito de cerveza. Ay, me ha llamado bien, tema bien. ¿Dónde más falta final? Dale, dame ya. A la vida.
2: Yo te di que piden de eso de.
0: Ah, el sombrerito.
2: Y lente y chuco. Y empecé a ver a todos los
0: El sombrerito, bueno.
2: Sombrero y de chuco. Y donde no se lo sea, weón. De sombrero de lente y a pego, niño.
0: Otro manío. Se
2: daba, niño.
0: Otro manío y guasa.
2: De pago, andaba a saco.
0: Oigo, a la vida, oigo, a la. Mira, yo le decía, ¿qué pio botaba aviación? Sombrerito, él quiere aviación. Sombrerito, él quiere. Pame, gracias, Pame. 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

0: 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Mira, el técnico acá será a full tacta por la pantalla. 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
1: No tengo nada, pues viendo de la niña de país, pero no sé, no sé, pero si para venir de dónde vivo.
0: Ahí está.
1: La soña de Yoguata, niña.
0: Ah, la soña de Yoguata.
1: 200.000 pibes, la soña de Yoguata.
0: Muy bien, muy bien.
1: 150, niña.
0: Oh, no, si mil de hoy en día. Mi
1: soña de la niña, usted. No sé, pues si para venir a que beso, y es, que beso, y es.
0: Ya invitado a Yoguata. Claro eso.
1: Pa' que eso, y es.
0: Claro que sí. Ya farrea, doña, ya farrean de hoy, de solo andas de veña, ya caro, ya caro, sueño, pero te dañan ya caro, pona, ya compartí jamón de hoy, añade invitarte a las amichicueras, por favor, ya compartí en Andielán de cumpleaños, claro que sí. Están todos invitadas, chicas, de Pedro Juan Caballero para ir en el cumple del amigo Adison Osorio Cañete. Ahí en su casa sería, ¿verdad que sí?
2: Me invitaron.
0: O alquilata a Quincho Adison, ella botan, va a alquilata a la Quincho ahí en tu casa nomás. ¿Qué vamos a hacer? ¿Qué vamos a armar, rey? 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Gracias, ídolo. 1000K me regaló un poco nuestro amiguito acá. 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Impresionante, gracias, rey. Gracias, ídolo. 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Ya, allí ya, pues, dale, va.
1: Invitado, manina. Ay, por
0: favor. Ya invita para irte a la mitad. Invita. Sí, señor. Un abrazo grande para vos, rey.
1: No hay que se casó ni se va a donde.
0: No hay que
1: se
0: casó. Sí,
1: de se pasó, mía.
0: Claro que sí.
1: Pasó José Meira.
0: Ahí está.
1: La pibuca se quilla de Satan. ¿Dónde está?
0: Claro. Claro. 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Ñandello, guata, Jorge Ñandello, guata, ese amigo. 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Bayern, May, no hace nada. Tranquilo, papi. Un abrazo grande para Orrey. En plena sintonía con nosotros ahí. Conectadísimo con nosotros ahí, nuestro amiguito. Y llámale a Moco Rucio para que venga, porque me debe. O debe ese T50 ahí. O Cañino, sí, o Cañino. No sé dónde se metió, dónde se fue. Qué bárbaro, Rucio.

0: 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El amigo Gustavito, DJ, ¿cómo estamos? Un abrazo, Rey, para vos, ídolo, gracias. Audio.
1: Mi cachaca refugio de man.
0: A refugio de amor.
1: Saludañan de loco loco,
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0: Está viajando el amigo loco loco. Murió y mi nacerá. Se fue hacia, creo que hacia Asunción. Hacia Asunción se fue. Un abrazo al amigo loco loco, el amigo Hugo. 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Bueno, por acá me estaban pidiendo el temazo de Refugio. ¡Refugio!

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0: ¡Qué linda canción, qué lindo tema! También le quiero mandar un saludo al amigo Adilson Osorio Cañete. El amigo de Alberto González, mate, coma, Alberto. Un abrazo al amigo de Alberto González Cañete. Me gusta Cañete, le Cañete, eso suena. Audio.
1: Esteban.
0: Sí.
1: Uy, qué genio, qué tal, se como que. Se lo ando que anda.
0: A pilla, me pilla.
1: Se mira, ese.
0: Ya.
1: Muy hecho, ¿no?
0: Muy hecho, ¿no?
1: Muy hecho, ¿no? Muy hecho, ¿no? Muy hecho, ¿no? Muy hecho, ¿no? Muy hecho,
0: ¿no? Oíma, oíma.
1: Ah, este lo dejo, Carlos.
0: Oíma, vale.
1: Se amiguita, ¿no?
0: Es mi amiga.
1: Muy hecho, ¿no? Muy hecho, ¿no? Muy hecho, ¿no? Vamos a.
0: Dale.
1: Vamos a la ciudad de Manino, ¿ok? Gracias.
0: Ok.
1: Gracias, amiga manía. Gracias, amiga manía. Muy llorona, me puse.
0: Muy llorona, oye más. Y puma, cuán ahí te lleva y puma, oye. Muy llorona, manía.

0: Chorona. É por aí, né? Isso é por aí, né? Ale, ale, ale.
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0: A la gente de Guipé le mandó un saludo, el amigo Dixon, soy de Guipé, lo llevo a cañar en la pulsera.
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0: Me ve para su chica hija. Por ahí nada, Dixon será.
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0: Qué barbaridad. 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
0: Pedro Juan. Ahí está, amigo Dixon. Un año de socio, o sea. Un año de camarada. Vea, vea el gusto, Ya, no, COVID, o sea. Mikey. Manala ya de arjeta, ya de pochita, ya de nerviosa. Está lloviendo de presión, Pepe, anga. No va a ley, amigo, no va a ley.
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0: Ah, la verdad, disocerado, ¿Quién te cama? ¿Quién es ídolo? Ahí acá en la radio. Sí, número uno, el amigo disocerio.
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2: Oye, eso no, eso, tío, amor. 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
0: Hola, niño. ¡Hala!
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0: se ha apoyado! ¡Ya lo
2: más mío!
0: ¡Ahí está! ¡Hala! ¡Mira,
3: Juan!
0: ¡Oye, bueno, ya voy a ganar, tesoro! ¡Un abrazo, Dixon! ¡Un abrazo, ídolo! ¡Hermoso miércoles, los muchachos! ¡Buena onda, la familia de Trenes Manía, Trenes Restores! ¿Cómo estamos, amigo Luis Cardoso? 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
0: Dios, ahí no polga engañando, está con el tesoro. No pido polga para allá que vamos a tocar, güey. Cállate, ti polga, bebé, justo. Ya haría. Niño por loco, Ginesa. Niño por loco, Ginesa, rey. El amigo Rubio, le mandó un saludo de viene de Vidrería, el Rubio. 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El amigo Ronald, ¿cómo estamos, Ronald? Un abrazo, rey. El amigo Alejandro, también le mandamos saludos. Nilda, ¿cómo estamos? La muchachada, y gracias, Dani Guerra, 24 horas. 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

0: A la gente hermosa de la línea internacional. ¡Vaya, va! ¿Cómo estamos, don Ramón Palmerola? Un fuerte abrazo, ídolo será. Un abrazo grande para vos. 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Oye, ven aquí la música, acuérdate, Soro, o sea, ¿dónde está? Ahí estoy 3, y estoy 3, o sea. 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Bequito. 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Audio por aquí.
1: Visto a los niños donde. Patrón. Yo no dejé de mierda.
0: Sí.
1: Si esa era ya, güey.
0: Oigo.
1: Ni invitado a tocar. Estaba completamente los niños,
0: Yajata.
1: Este tío es otro día, otro niño.
0: Claro que sí, claro que sí, Rey. Con mil gusto.
1: Entonces, no hay que ir a niño.
0: Ahí está la amiga de eso. Yajata, ese amigo de cumpleaños.
1: Yo creo que os creo a mí. Era más niño de cuando hace.
0: Dale.
2: La séptima banda.
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0: A ver, Cañandú, algo de los Aguilar, dijo acá. Escuchando. Buenos Aires, la gente de Buenos Aires, ¿cómo estaban, amigo Alcides? Un abrazo grande para Orrey, a full. 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La gente me dice que yo hablo mucho. ¿En serio? Oye, ellos manillos ahí, pero no hay caso, será. Ya vendé manteganada porque tesoro. Si no, no hay cobranza. Va, en la cobrata la nañe, ey, no. Ay, es mandarango. Yo realmente no quiero ni hablar, pero tengo que hablar, ni por el caso, rey.
3: Yo me enamoré.
0: Ay, ay, ay. Desde Campo Grande, saludo a Manío. Dijo, ¿cómo estamos la gente maravillosa de Campo Grande, Brasil? ¡Venga, galera! Un abrazo, acá la tu Brasil.

0: la verdad. Ahí está Ishika Wahoo, o sea. Oye, huele Ishika Wahoo. Mate, ¿cómo dice? Es huele de Ishika Wahoo. Dice, hombre, y moñi, imagina. Mi amor, mi vida. Gucci, Gucci, la Ishika. Gucci, Gucci, mi amor, mi Gucci, Gucci. Qué bandeja. Terrible. Ah, la vida, o sea, la polca paraguaya, los muchachos, no faltaría nada, ¿sabes? Ya, Ronald Escobar, show, más mío, No, la polca paraguaya, sí, sí, puga nada, ni por el caso, será, ¿no? En esta hermosa y magnífica tarde de miércoles. A la mitad de la semana llegamos a los muchachos, será, ¿no? Rápido pasa la semana, llegando también el fin de año, Navidad, Año Nuevo, ya vamos en Baitema. Agosto, y ella ya jale, iba a hacer rey. A la gente de Guipé, también a la gente del distrito de Cerro Corá, ¿cómo estamos? La gente del distrito de Cerro Corá le mandamos saludos. Mate, ¿cómo vaina, vos de lado? Aquí lo vamos a vaina. A toda la gente que me conoce, que me grita por la calle, manío, manío, de cañeca y música. Mañana cañeca y música, manío, a ver. 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Y pa' este maracón. ¿Cómo estamos los muchachos? 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Gracias, manío. Aquí la noche, firmeza. A ver acá. ¿Cómo que está quebrada, mi hermano? Está robando. El amigo Poleto, un fuerte abrazo. 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Agradecido. Chefi tu chefi. Audio por aquí, audio.
1: Llegamos
0: también el fin de año,
1: Navidad, Año Nuevo.
0: Bien, de
1: hoy ya jamás,
0: ¿De Gustavo? ¿Dónde Gustavo? ¿El año de música?
1: Y Gustavo,
0: ¿dónde Máquina será, Se sigue guajullo.
1: Mamá,
0: ya,
1: año,
0: te doy los niños de esta, vamos, ya, pongo ya.
1: De baño, un hijo, de calidad, De calidad, de los niños.
0: De calidad, gracias.
1: De hijo para este, los niños, de hijo para este, y con peso, cuñado.
0: Agradecido. No, vea, mira. Ah, la verdad, gracias.
1: Sí, pero...
0: 70, 70. Vaya, guau.
1: Millarico.
0: Millarico, ¿qué tal?
1: ¿Cómo estás? ¿Para dónde?
0: No, Yareco, para todo grabado.
1: Yareco,
0: no. No, tranquilo. Te voy a regalarlo por tu cumpleaños, Inarre. Sí, un Yareco, este. Regalo. Regalo de parte de Manío. Le voy a regalar por su cumpleaños, amigo.
1: Yo, para usted,
0: claro que sí.
1: No, para dónde,
0: muy llorona.
1: Gracias,
0: Dicho, usted, Daniel, yo, mi abrazo, campeón. Gordi, gracias, Gordi.
1: No, amigo,
0: gracias, Rey, gracias.
1: Siendo
0: para No, tengo número uno. Un abrazo grande, ídolo, No, tengo campeón, Dera el culo, muchachos, dera el culo, muchachos. Bueno, también agradeciéndole a todas las casas comerciales, ya de a poco nos vamos de hora más, No, hora más, tesoro, hora más. Yo voy a ver la. Espacio, ya yo voy a la espacio y 3-4 horas más. 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Sí, señor, maní, Yaumina, por ser miércoles. 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De Montigo, ¿a será?
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0: 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Bueno, gente, agradecido con todos ustedes. Mañana de vuelta otra vez. Mañana a partir de las 18 hasta las 20. Aquí ya otra vez nosotros. De lunes a lunes. Los sábados y domingos estamos de mañana. Los días sábados estamos de 10 a 12. Domingo de 10 a 13. Y por ahí estamos nosotros haciendo la fiesta, el show. Aplicando la buena música aquí por La Poderosa 94.3 Oasis FM. También quiero agradecer al director acá de la radio, don Jorgito Gómez. Gracias, Rey. Un abrazo grande para vos. Y para todos los muchachos que trabajan acá en la radio también con nosotros, agradecido. Nos vamos. Chau, chau, señores. Hasta mañana. Cuídense mucho. 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

0: Muy, pero muy buenas noches. Ya tenemos el resultado de la Lotería Federal válido para Gato Blanco de la fecha 5 de agosto del 2026. Primer premio, Gallo Grupo 13 Millar 6.952. Segundo premio, Cabra Grupo 6 Millar 8.922. Tercer premio, Vaca Grupo 25 Millar 9.298. Cuarto premio, Águila Grupo 2 Millar 6.805. Y el quinto premio, Cabra Grupo 6 Millar 2.721. Reitero, resultado de la Lotería Federal válido para Gato Blanco de la fecha 5 de agosto del 2026. Primer premio, Gallo Grupo 13 Millar 6.952. Segundo premio, Cabra Grupo 6 Millar 8.922. Tercer premio, Vaca Grupo 25 Millar 9.298. Cuarto premio, Águila Grupo 2 Millar 6.805. Y el quinto premio, Cabra Grupo 6 Millar 2.721. Por su atención, muchas gracias. Nos reencontramos mañana desde las 14:30 con otro sorteo más de Gato Blanco.
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